¿Cómo están ustedes? Aquí estamos arrancando de manera diferente, porque esto es como una especie de caja de Pandora. Uno empieza el programa y solo Dios sabe cómo arrancan las cosas. El gustazo de saludarlos, el placer de cada día de estar junto a todos ustedes. 7:03 de la mañana, 3 minutos en todo el país. Aquí estamos, sí señor, arrancando una nueva semana. Se nos termina julio, ¿eh? Se nos termina, se nos termina junio, se viene julio. Y aquí nosotros, juntos nuevamente para acompañarlos en este programa, para hacer una nueva emisión de Campo Total Radio, la que hoy lleva el número, ni más ni menos que 5.246. Estamos en vivo, la temperatura actual... en esta mañana del lunes, 3 grados 2, la humedad del 60%, la presión 1020.3 en hectopascales, pero quien sobresale en este lunes es el vientito helado, ¿eh? Así que con 12 kilómetros en la hora, realmente bueno, hace que la sensación térmica esté baja en este lunes de radio. La bienvenida para todos ustedes, el placer enorme de volver a encontrarnos, un fin de semana con muchísima actividad. La verdad que, bueno, terminamos la semana el sábado de la noche prácticamente. Estuvimos el viernes en el remate de La Legua, gran remate, grande La Legua. Un gran abrazo para toda la gente del Fogón de los Gauchos, que siempre nos atiende tan, pero tan bien, galpón completo. La verdad que todo un suceso lo que fue el viernes el remate de La Legua. También se concretó el viernes el remate de Rústicos en Tandil, y el sábado nos fuimos para los pagos de Bolívar para el remate de La Valentina de la familia Ballester, con unas 1.300 vaquillonas Angus, madre Angus seleccionadas, que estuvimos, sacamos la cuenta, 7 horas y media en la ruta para ir y venir y 45 minutos de remate. Así que imagínense, la verdad que nos pasamos el día más en la ruta. Tengo que agradecer enormemente, ¿sabe quién? Al uno. Porque además, él se pone la camiseta del programa y nos acompañó de un galope. Nos fuimos, lo que hemos charlado con Waldino, ¿no? Una cosa impresionante. Así que Waldo, querido, que seguramente estará escuchando por ahí, mandarte un gran abrazo, un placer enorme haber compartido este viaje y haber ido hasta Bolívar al remate de La Valentina de la familia Ballester. En un rato nada más vamos a estar con algunos valores de lo que se registraron en estos remates. Dato no menor, decía 45 minutos para la venta de las 1.300 madres. Y el día viernes se vendieron 130 toros en 120 minutos. En La Legua, la verdad, algo que nunca había visto también, terminar a las 5:30 de la tarde, todo vendido. La verdad que fue una sorpresa también para propios y extraños. Digo esto como referencia al buen momento que van a atravesar, si Dios quiere, todas las cabañas con sus ventas, ¿no? Ya tenemos varias demostraciones con muy buenos promedios en Tandil también, en Rústicos. Así que la verdad que va a ser el año de las cabañas. Charlábamos y coincidíamos con un colega y amigo como Gustavito Mandagarán el día sábado en Bolívar, de que sin dudas va a ser el año de las cabañas y ojalá que así sea, porque cuando, como yo siempre digo, ¿no? Cuando se ninguneaba al sector, cuando la verdad que no daban los números y había mucho palo en la rueda, esta gente siguió invirtiendo, siguió metiéndole, siguió trabajando, hasta con condiciones, le podría decir, de destrato al sector. Ellos siguieron y hoy pueden estar disfrutando de esto. Así que bueno, a las 7 de la mañana y 7 minutos en todo el país, con una temperatura, como les dije, de 3 grados 2, puesta en el aire el señor Ariel Chiche, el pulpo, manos mágicas Fernández, quien les habla, Damián Hindin, un gusto enorme de saludarlo.

0: nos presentamos y venimos con los mercados.
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0: Muy bien, arrancamos con la información, con lo que nos dejó el viernes pasado el mercado de cereales y oleaginosas para el disponible. Trigo Bahía Blanca, $205 en el puerto de Rosario. El cierre fue de 293.600 pesos. Pasamos a la cebada. La forrajera en Bahía, $195, idéntica cotización en Quequén. Maíz Bahía Blanca, $181, Quequén, $178, en Rosario, $264.240 pesos. La soja, $305 en Bahía, $308 en el puerto de Quequén, en tanto que en Rosario pagó $480.000 pesos. Por último, girasol, Bahía Blanca, Quequén y Deró, $400 en el puerto de Rosario, $660.600 pesos.
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0: Muy bien, nos vamos al MAG de Cañuelas para repasar brevemente lo que ocurrió el viernes sobre una oferta de 5.920 animales. El novillo liviano se pagó hasta 4.600, idéntico valor para el mediano, el pesado definido 4.500 pesos de máximo. El novillito liviano hasta 5.620, mediano tope de 5.200, pesado hasta 4.900. La vaquillona, la liviana hasta 5.700, la mediana hasta 4.920, la pesada 4.550. Vamos a la vaca, piso de 2.000 pesos para la conserva inferior, 2.500 la conserva buena, hasta 3.000 la vaca regular, máximo para la buena especial 4.200 pesos ya en el límite de baja de vaquillona con quilaje de vaca. Los toros de 2.300 a 3.300 pesos por kilo vivo. Hoy no hay ingresos en el mercado, cero total la actividad en el recinto del mercado agroganadero de Cañuelas. Ya podemos confirmar que para el día de mañana, hasta este momento, se han emitido DTE al mercado por 2.893 animales.
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2: Algunos títulos que tienen que ver con la economía y con el desarrollo de esta Argentina. Milei confirmó a Santilli como nuevo jefe de gabinete. Información que tiene que ver con Argentina y las dos mejores inversiones que se perfilan para conservadores en este año. Información que tiene que ver con la inflación. Se aceleró con la guerra en Irán. ¿Podría la paz recuperar la calma? Es la gran pregunta de estos días. Y por último, la información tiene que ver con los números. El dólar oficial estable el viernes, 1.445 para la compra, 1.495 para la venta. El blue, 1.495 para la compra, 1.515 para la venta, bajó el 0.8%. El merval, el 0.88% arriba, y el riesgo país que quedó en 437 puntos.
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Muy bien, aquí estamos nuevamente con ustedes, el placer enorme de cada día. Vamos a ir matizando con algunos resultados. Hablamos de lo que fue, por ejemplo, el viernes, el remate de la Legua. Vamos a ir con algunos valores. Por ejemplo, los toros Angus de Pedrigue Colorado promediaron 17.400.000 pesos. Los puros de Pedrigue Negros, 13 millones de pesos. Los PC Colorados, 7.240.000. Los PC Negros, 6.670.000. Las vacas más negras, 2.760.000. Las PC Coloradas con cría, 2.500.000 lo que pisa. Las PC Coloradas con garantía de preñez de primavera, 3.100.000. Las PC Negras con cría, 2.125.000 lo que pisa. Las más coloradas de primavera, 3.228.000. Las PC coloradas parición primavera, 3.500.000 pesos. Se vendieron además vaquillonas negras sin servicio a 2.560.000 y las coloradas sin servicio a 2.800.000. Algunos de los números de lo que fue el remate de Cabaña La Legua, Martillo de Manolo Lanusse y Tomás Torcoletti, que debutó en el Martillo, llegó de la mano de Gananor Pujol,

0: firma consignataria que colabora con Lanusse Santillán. Pero bueno, para hablar un poco de mercados, para hablar un poco de números y para traernos lo que fue la semana ganadera, tenemos ni más ni menos que al señor Carlos Bodanza, como cada lunes, con su columna de mercados ganaderos.
1: Muy buenos días, repaso una semana ganadera que prácticamente no mostró cambios, más allá de que hay un ajuste marcado en los envíos, con Cañuelas apagado en remisiones, con ferias que aún sufren parte de un clima húmedo y frío, con un consumo que no se mueve un centímetro en el mostrador y bolsillos vestidos de fin de mes. Ni siquiera las condiciones súper especiales que aparecieron por estos días lograron que sea algún precio sorpresivo. Calma y mercado repetido fueron las constantes. Sin grandes lluvias, pero aún con caminos en mal estado, pleno invierno en temperaturas y la retención que se marca aún más en los campos, son parte del resultado de un Cañuelas flaco, donde apenas 18.803 cabezas fueron parte del ingreso semanal, para que solo pocos lotes especiales alcanzaban valores para destacar. Hubo algún consumo de 5.700 para que alguien se ilusione, pero el promedio no cambia mucho más de los 5.000 no muy largos. En el interior, sin la calidad y mucho menos la cantidad, el consumo no llega a esos valores, más aún ya con invierno encima, hay mucha recría dando vueltas, pero terminado, bien terminado, no sobra. Por eso, tampoco es que sobra la mercadería, pero sin embargo el mostrador sigue muy quieto y los precios no se mueven, no al menos en las generales de la ley. La invernada se repite en todos los remates, 6.500 es el promedio general y solo se mueve a 6.800, 6.900, ya casi no existe el de 7.000, por lo menos para los 180 kilos para arriba, en el terreno de referencia. Ni siquiera esta semana, que de la mano del Banco Provincia, que se acordó que la ganadería también existe, llegaron con condiciones para romper el mercado y sin embargo no le movieron la aguja. Todo normal, inclusive la hembra, salvo cuando salta un lote para cría, el libreto no se corre y es muy difícil ya llegar a los 6.000 pesos para que los 5.500 sean el valor de referencia de cualquier ternera. Los lotes mixtos transitan la misma senda y en la cría el serrucho de precios es lo más corriente. Cuando hay mucha calidad y algún plazo marcado, el vientre toma un poco de vuelo. Vimos lote con cría cerca de los 2 millones de pesos para lo que pisa. Vimos vender vacas preñadas nuevas cerca de los 3 millones de pesos. El resto es una pelea lote a lote para poder vender, más allá de las zonas que tengan pasto. Lo cierto es que cualquier número de compra se hace grande para todos. En esa lógica, todo parece manejarse. Para los operadores acostumbrados a las compras, todo es moderado, todo es elegido y la cautela manda. Para los criadores, cuando se saca algún número, la calculadora asusta. Pero la compra para la compra genera preocupación y para la venta son números por demás interesantes, pero la eficiencia es la que manda. Junio finaliza con el mercado estable y ya marchando a pleno muchos de los remates de reproductores que empiezan a tener a Palermo a la vista. Y allí, con remates especiales, con condiciones de plazos y con lo mejor del año en primavera por venir, se verá hasta dónde este mercado es capaz de seguir jugando cartas que al menos hoy parecemos estar ligando.
0: La columna de Carlos Bodanza analizando la semana ganadera en cuanto a remates, en cuanto a lo que es televisado, lo que es por internet y bueno, también haciendo ahí una mención a los remates de reproductores. Seguimos.
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3: Siete de la mañana, 28 minutos en todo el territorio de la República Argentina. A ver, vamos a actualizar los datos del tiempo en esta mañana de el lunes. 2.5 grados el actual registro de la temperatura. En estos momentos, heló, Chichi, afuera, usted que viene de... ¿No? Bueno, algunos... Ahora vamos a ir en un ratito con el detalle de los mensajes que tenemos. Algunos nos han contado y nos han dicho que está helando. Así que bueno, como les decía, el día sábado estuvimos invitados por la gente de San Valiente, Bullrich y compañía, y la familia Ballester, para el remate de Estancia La Valentina en la Sociedad Rural de Bolívar. Se vendieron 1.232 vaquillonas, plazo de 30, 60 y 90 días. Allí estuvimos con Gustavito Mandagarán, estuvimos con Mauricio Vicondoa, estuvimos con algunos colegas más que estuvieron participando de esta subasta, muy ágil, por cierto. Se tardó más en el almuerzo que en almorzar que para el remate. La verdad que un enorme respaldo de público, estimamos arriba de las 300 personas, la verdad que un remate multitudinario, y bueno, con mucha agilidad se comercializaron. Las más con garantía de preñez, parición primavera, coloradas, 3.692.000 pesos de promedio, y las más con garantía de preñez primavera negras, 3.233.000 pesos de promedio. El máximo llegó a los 4.100.000 para el primer lote de las coloradas, que realmente, bueno, una

0: una fila realmente extraordinaria de la familia Ballester. Una vez finalizado el remate, charlamos con Felipe o Felipón, como le dicen, Ballester, y bueno, y esto era lo que nos decía.
1: Bueno, Felipe, se ha terminado un nuevo remate. Hay un viejo dicho de los comerciantes que lo importante no es que vengan clientes, lo importante es que vuelvan. Y hoy mismo volver varios, me parece que más allá de si la vaquillona estuvo 300, 500 mil pesos arriba o abajo de lo que pensaban, la convocatoria me parece que fue extraordinaria, superando incluso la del año pasado, ¿no?
2: Bueno, primero buenas tardes. La verdad que sí, más que contentos. Para nosotros, creo que el año pasado ya lo hablamos con ustedes, para nosotros es una alegría enorme que ya hay compradores que se vienen repitiendo en lo que es Bolívar, 3 años que asisten al remate, y hay personas que compran que hace 5, 6 o 7 años que no vienen comprando y apuestan a este tipo de hacienda y les da resultado y por eso vuelven. Hoy fue la verdad un marco espectacular, un remate ágil, rápido y con una concurrencia muy importante de gente. Desde ya que un trabajo muy grande de la casa Sáenz Valente Bullrich, que es la que un poco se ocupa de todo eso, ¿no es cierto? Porque hay que hacer el remate, traer la hacienda, pero también hay que tener los compradores, ¿no?
1: Felipe, lo hablábamos con algunos productores al lado del alambre, que hay que preguntarle que nos den la receta del molde de cómo se pueden traer 1.500 fábricas iguales. Me parece que este es el trabajo de muchos años de usted, de tu padre, de toda la familia.
2: Sí, indudablemente uno trata siempre de mejorar, invertir mucho en genética y bueno, sale así, no es fácil, pero bueno, se logra.
1: Felipe, me parece que una valorización de la hacienda de manera muy importante para todo lo que fue la cabeza, todo lo que fue inseminado, tampoco es fácil inseminar semejante cantidad de vacas. Me parece que ahí estuvo gran parte del éxito del remate, lo que fue de repaso con toros de muchas cabañas que hoy también vinieron a comprar. Me parece que se hace una simbiosis importante.
2: Si uno viene apostando en lo que es genética, como por ahí ya lo hemos conversado, uno insemina el 100% de la hacienda. La vaquillona se insemina no solamente lo que se trae acá, sino lo que uno se guarda. Uno insemina el 100% de la vaquillona y se repasa 100% con toro puro controlado. Y la hacienda que tenemos ya, vaca, segunda, tercera, cuarta aparición, toro que sale por viejo o se quiebra, se repone con toro puro controlado de las mismas cabañas que hoy también vieron acá.
1: Bueno, Felipe, para finalizar, me parece compartir el trabajo con la familia. Hoy vinieron los chicos, los nietos, la gente que trabaja en el campo y toda la familia de San Valiente. Felicitaciones por esta fiesta de la ganadería.
2: Bueno, muchísimas gracias y gracias a ustedes por estar. Y bueno, si Dios quiere, el año que viene los esperaremos.
0: Felipe Ballester, hijo, ahí charlaba con nosotros junto a Mauricio Vicondoa. Hicimos esta nota entre los dos, una familia de laburo, y ya vienen de su abuelo. Hoy ya andan los chicos a las corridas y la verdad que un remate muy familiar. Charlamos con Fernando Sáenz Valiente. Estos son de las vacas de la vieja escuela, de cuando, inclusive cuando la vaca valía lo mismo que un rollo o que un par de zapatos. Esta gente nunca desistió de seguir invirtiendo y mejorando en genética, en la ganadería en su conjunto, y bueno, hoy disfruta de estos valores y bueno, y sin duda sigue creciendo. Vamos, pausa.
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6: 2983-56-1299, nuestra línea de contacto y de mensajes. Eduardo Guizueta. Buen día, Damián, buen comienzo de semana, lindas heladas, buen programa, saludos para todo el equipo. Miguelito Ferragines desde Tandil, el querido Ale Clatterback, dice, se alargan los días ya, gran abrazo, Ale, gracias, sí, tal cual, a partir de la semana pasada ya empezaron a alargarse. Ángel Aguilera desde Sierra de los Padres, buena semana para todos, un gran abrazo, Ángel. Carlitos Murga desde Roque Pérez, tremenda helada por acá, nos dice. Un gran abrazo, Carlos. Mari Mendizábal desde Raucho. Buen día, Damián. Mucho frío estos días y sin sol por Raucho, nos dice.
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0: 7 de la mañana, 41 minutos en todo el territorio de la República Argentina. Estamos totalmente en vivo. Algunos mensajes más que nos van llegando, pero tenemos que meternos en uno de los momentos más especiales de el arranque de semana, que tiene que ver con un chico joven, un pibe nuevo que dicen que anda muy bien. Se llama Pablo, de apellido Adriani. ¿Cómo le va, mi amigo? Buen día.
1: Buen día, Damián, ¿cómo estás?
0: Pablo, ¿cuántos años llevas en esta actividad de asesoramiento, de análisis de mercados, del mundo de los agronegocios?
1: Y ya estoy arriba de 35 años.
0: Bueno.
1: Analizando mercados.
0: Bueno, hay veces que no hace falta decir más nada. A buen entendedor, pocas palabras, ¿no? No hay improvisación, no hay oportunismo. Es una vida trabajando en esto que profundamente, además de ser tu modo de vida, es tu medio de vida y sin duda es una persona, yo siempre digo, un gran salto de calidad para este programa, tenerte todas las semanas, lo digo al final, hoy lo digo al principio, para que nos escuche, que estamos muy orgulloso de tener semejante analista todos los lunes, así que te lo quería decir públicamente. Y ahora sí, dicho esto, meternos en el comienzo de la columna, que bueno, tiene algunas novedades esta semana, Pablo, ¿no?
1: Bueno, sí, yo te diría que en el tema del análisis del mercado de Argentina, Argentina está dentro de una burbuja con respecto al mercado mundial, porque tiene sus improntas bien locales, en donde muchas veces la tendencia del mercado de Chicago, por ejemplo, para tener una referencia, no se refleja en la Argentina. O sea que porque los precios de Argentina, si bien están relacionados con el mercado mundial, tiene mucho que ver con lo que se llama los fundamentals del mercado local para cada producto, ¿no? Obviamente, cuando tiene que competir Argentina en el mercado mundial, lo va a hacer en el mercado FOB. Entonces, la relación está directamente relacionada justamente con el mercado FOB, que a veces no sigue el mercado de Chicago. Eso es lo que hay que tener como concepto. Argentina compite en el mercado FOB, y en ese sentido es lo que te va a definir un poco la tendencia de los precios o la sintonía fina de cada uno de los mercados, ¿no? Por eso yo creo que muchas veces los productores ven Chicago, que subió 10 puntos y Argentina no reaccionó. Y hay que ver el FOB, qué pasó con el FOB. Y no siempre que el concepto que uno quiere transmitir es que no siempre la exportación gana plata. Porque, viste, está el concepto de que los exportadores ganan siempre plata. El ejemplo más claro es el maíz. Hoy el maíz está trabajando a contramargen. ¿Qué quiere decir? Que los exportadores están comprando un precio en donde pierden plata contra

0: la venta contra el precio de venta, contra el mercado FOB. ¿Y por qué pierden plata? Y porque la exportación, en el gran juego del trading mundial, ¿sí? Una de las grandes empresas no le puede decir a su cliente, no te puedo vender como todos los años porque estoy perdiendo plata. Vos tenés que cumplir con tu cliente y mantener tu market share. Entonces, por eso a veces los mercados se divorcian y siguen lo que sería la necesidad de compra de la exportación, justamente para estar en este grande juego, que bueno, las empresas exportadoras, las cuatro o cinco grandes que hay, todas tienen más de 110, 120 años en el mercado, ¿no? Y han pasado por muchas situaciones. Y lo rico de este mercado, como de cualquier mercado, es que no tiene una tendencia constante en el correr del tiempo, año tras año. Lo único que sabemos es que cada 6 meses hay un cambio de onda porque entra un hemisferio distinto al mercado. O sea, Estados Unidos, Europa, hemisferio norte, entra en determinado momento, después entra Sudamérica. Lo que sí es interesante destacar es que cada año te aparecen nuevos factores de mercados mundiales que te van a impactar en lo que está pasando en los precios. Por citar el conflicto de Estados Unidos-Irán, el conflicto del Mar Negro, Rusia-Ucrania, que ya lleva 4 o 5 años, el conflicto del Estrecho de Hormuz, que te cortó todo el tránsito de fundamentalmente del petróleo, el 40% del petróleo marítimo pasa por ahí, y con todos esos sinsabores, es que los mercados van navegando las aguas de, ¿sí? Se van acomodando. Y van teniendo distinto impacto en lo que serían los precios mundiales. Por eso, lo rico de esto es que todos los conflictos mundiales, ¿sí?, tienen su efecto en el balance de oferta y demanda mundial y tienen su efecto en los precios. Dejando como una especie de no te diría conclusión, sino realidad, que Argentina es uno de los 7, 8 países del mundo que puede exportar alimentos. Y la famosa frase, el granero del mundo, sí, fuimos el granero del mundo. Y después las distintas políticas locales de nuestro país fueron, digamos, esmerilando ese granero del mundo. Y nos damos cuenta que Argentina perdió varios trenes en esta, llamémosle, carrera por ser cada vez mejor, destacando el fuerte avance de Brasil como una potencia mundial en la producción y exportación de alimentos, el avance de Estados Unidos, que ¿por qué Brasil ha crecido tanto y otras grandes potencias no? Y porque Estados Unidos, por ejemplo, para hablar de una gran potencia, no tiene una posibilidad de aumentar su área agrícola como si la tuvo Brasil. Sí, Brasil creció en forma explosiva, ¿por qué? Porque tenía con qué, tenía con cómo expandir la frontera. Hace 20 años Brasil importaba maíz desde Argentina. Hoy es el segundo exportador mundial de maíz.
1: Sí.
0: Por eso, y Argentina, dentro de lo que sería la comparativa con Brasil, ¿viste? No nos podemos comparar con Brasil por una cuestión de no tenemos la superficie
1: Geográfica de Brasil,
0: potencial
1: claro.
0: como para que expandirnos, pero sí Argentina tiene una gran diversidad de producciones que Brasil no las tiene,
1: Y además,
0: ¿cierto?
1: Pablo,
0: Las economías.
1: además me meto la ansiada previsibilidad que necesitamos nosotros, además de las retenciones que tenemos, eso también me parece que achica un poco, ¿no?
0: Sí, obviamente, no solamente se achica, sino que ha tenido influencia en el devenir de cada uno de los productos. O sea, por ejemplo, Argentina llegó a construir el polo de procesamiento de soja más grande del mundo, y todavía lo sigue siendo. Y si Argentina no creció en soja, valga la redundancia, lo decimos cada tanto, es porque tiene un 24% de retenciones. Y el girasol, ¿por qué creció tanto? Porque tiene el 4%. Entonces, las
1: Sí,
0: políticas de los distintos gobiernos.
1: y por qué ahora va a haber semejante inversión en Bahía Blanca? Porque el girasol es rentable y porque tiene solo el 4%.
0: Sí, pero también porque hay una tendencia mundial. Para mí, lo más importante de esta inversión que vos estás hablando, que es la inversión de Dreyfus, de 400 millones de dólares para invertir en una planta de productora de soja y de girasol en la zona de Bahía Blanca, lo más importante es el mensaje de esa inversión. Esa inversión te está diciendo que el girasol en el mundo tiene futuro. ¿Y por qué tiene futuro? Bueno, el 4% de retenciones ayudó para que el girasol se expanda en Argentina. Pero también el mercado mundial. Digamos que Argentina es en girasol lo que Brasil ha sido en soja. Se pudo expandir por la demanda mundial de soja, harinas y aceites. En caso de Argentina, ¿cuántos países exportan aceite de girasol en el mundo? Solamente cuatro. ¿Sí? Rusia, 4,5 millones de toneladas de aceite. Ucrania, 4 millones. Europa, 3 millones. Y Argentina, 1,5 millones. Pero dentro de ese cuarto puesto, ¿sí? La Argentina puede expandir sus áreas productoras de girasol y de procesamiento. Cosa que no pueden hacer Rusia y Ucrania por motivos. Primero, el conflicto de Rusia y Ucrania, que a pesar del conflicto siguen siendo los dos principales exportadores mundiales de aceite de girasol. Pero la expansión está limitada porque está limitado el crecimiento del área. Y la crisis del Mar Negro también ha producido una tendencia o un cambio de las principales empresas que operan en Rusia y Ucrania a producir no solamente girasol, sino también otros cultivos, como puede ser obviamente el trigo, donde Rusia y Ucrania son los primeros exportadores mundiales, o el maíz, donde Ucrania es el tercer o cuarto exportador mundial de maíz. O sea, en ese sentido, la Argentina, en el caso del girasol, es un caso, pero bien claro, de que el mercado puede aumentar su producción en distintos países y muy escasos. Bueno, ahí Argentina tiene un rol muy importante en el tema del girasol. Y bueno, el girasol ha sido un estudio para mí, es un estudio para Harvard, ¿viste? Porque llegar a exportar 1.200.000 toneladas de girasol como grano es algo único en el mundo. Y esto lo venimos diciendo.
1: El
0: O sea
1: resurgir
0: que
1: del girasol.
0: sí, por una cuestión de que fue muy ayudado por una retención baja.
1: Sí,
0: Ahora,
1: simplemente eso.
0: si vos equilibras la cancha y le das a la soja una retención del 4%, igual que el girasol, indudablemente que va a haber una expansión va a haber un regreso del área sojera en los distintos en las distintas regiones del país, que hoy no lo es así porque con ese nivel de retención, áreas donde están alejadas de los puertos o tienen una productividad muy baja, el cultivo entra en rojo. Por eso la caída de superficie de soja en los últimos 10 años, ¿no? O sea, yo
1: Exactamente.
0: creo que esto es muy rico, todo este análisis, y si bien no hablamos puntualmente de los mercados, sí estamos hablando de la parte de la Argentina como potencia. Y la Argentina sigue siendo una mini potencia. Y sigue teniendo probabilidades a futuro, porque va a llegar un momento que Argentina va a tener 0% de retenciones. Bueno, ahí se va a equilibrar la cancha y, bueno, obviamente ya habremos perdido el tren, en el caso de la soja, como

0: lo ganó Brasil, porque Brasil no solamente aumentó la producción de soja y aumentó el área agrícola también de maíz y otros productos, sino que Brasil está compitiendo ahora en el mercado mundial de harina de soja, donde Argentina fue líder durante históricamente. Y esta campaña, la que viene, posiblemente Brasil supere a la Argentina y le quite el primer puesto de exportador de harina de soja.
1: Bueno, por ahí esa es una señal, ¿no?, también para el gobierno, Pablito, como para cerrar.
0: Sí, las grandes potencias no tienen restricciones para exportar y no le ponen barreras ni impedimentos, pero bueno, nos toca bailar con esta. El productor tiene bien en claro, y en el rubro soja hay que decir que la Argentina tiene el nivel de productividad en las sojas de primera más grande del mundo.
1: Muy bien, sí. muy bien, Pablito. No nos quedamos sin tiempo, lamentablemente, pero está bueno salir un poquito del análisis estricto de los mercados y hablar un poco de la matriz productiva también con este escenario de retenciones. La seguimos la semana que viene, ¿también te parece?
0: Un abrazo y buena semana para todos.
1: Abrazo grande, Pablito. El señor de los mercados, Pablo Adriani.
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1: Muy bien, señoras y señores, nos estamos ya despidiendo prácticamente. Claudito Alonso, gracias por la info. Ahí nos pasaba que el remate del día 2 de julio ha sido suspendido de Campos y Ganados. Atención, mudanza, el remate programado para el día 2 de julio ha sido suspendido de Campos y Ganados. Gracias, Claudito. Un gran, gran abrazo para vos y para toda la gente de La Garma. Guillermo Rollman. Una consulta particular. Ahora ahí te lo vamos a pasar. El querido Cristian Bernardelli, reprogramado para el día martes 7, el remate de ganaderas Aliqueló en Coronel Pringles. Paquito Iturrain desde Benito Juárez. Dice: cuánta razón tiene este señor. Mucha salud para el campo y para todos. Dice: buena semana, gracias, Paquito. Abrazo grande. Y Mari Calderón, un beso grande. Dice, fresca la mañana, pero bien arriba. Dice, buena semana, saludos desde la República de La Garma. Bueno, y así nos vamos, despidiéndonos, si Dios quiere, hasta mañana, que tenemos la revancha de volver. Que la pasen bien, muchas gracias.
2: 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Hasta aquí llegamos por hoy. Cerramos la tranquera. Pero los invitamos para mañana.

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Buenas, buenas, buenas, buenas, queridos amigos, señoras y señores, bienvenidos. Arrancamos, comenzamos de esta manera el programa folclórico más federal de la República Argentina. Ya casi cerrando el mes de junio, aquí estamos en este 29, lunes. Poné el agua para los ñoqui. Sí, unos ñoquecitos con tuco hoy, ¿no? Espectacular, para arrancar la semana con todo. Queridos amigos, bienvenidos, ¿cómo andan? Bienvenidos a Caminos Folclóricos, aquí estamos para disfrutar, para compartir todo nuestro folclore argentino, todo lo que querés escuchar, todas nuestras raíces, durante 2 horas, como siempre, como cada día, todos los días estamos, de lunes a viernes acá, nos encontrás con todo el equipo completo, como siempre, Carlitos en la operación técnica, Floppy aquí en la producción.

Siempre, como cada día, todos los días estamos, de lunes a viernes acá, nos encontrás con todo el equipo completo, como siempre, Carlitos en la operación técnica, Floppy aquí en la producción de piso, mi nombre es Diego Sicosi, arrancamos caminos bajo la gran producción general de Radio Complementos, también sonando en todo el país gracias a la dirección de la radio que lo hace posible, con diferentes conexiones, con todo lo que es internet, antenas, streaming, enlaces, bueno, todas esas cosas que hacen que podamos llegar a todos lados. Y muchas radios amigas que tenemos en todo el país en este momento están capturando la señal y estamos al aire. Así que gracias a la dirección por permitirnos estar al aire en todos lados. Poné la pava, hacete unos matecitos y arrancamos a disfrutar de este gran camino folclórico. Comenzamos con Alfredo Ábalos de esta manera, que así nos trae Mujer y Amiga. Bienvenidos a Caminos.

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1: Hola Diego, soy Víctor de Los Tres Changos y quería agradecerte por difundir nuestra música argentina, que es muy importante para nosotros los músicos de folclore. Y bueno, queríamos mandarte un abrazo y muchas gracias por todo. Buena vida y saludos a toda la audiencia.

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Qué lindo, de esta manera así pasaba Horacio Guararí, que nos traía Amar Amando. Bienvenidos a todos los que recién se suman, hace 10 minutitos empezamos nada más, estamos 2 horas al aire, así que quédate con nosotros para seguir disfrutando de grandes canciones. Llegan los Quillahuasi, que así nos traen Agitando Pañuelos.

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¡Qué lindo! Así en vivo, escuchábamos a los Manceros Santiagueños, una canción muy emocionante, desde siempre y para siempre, muy cantada con todo su público mancero. Anda comunicándote con nosotros, disfrutando de nuestro contenido. Estamos en nuestro Facebook Caminos Folclóricos, ahí también podés disfrutar de todas las entrevistas exclusivas que tenemos a todos los artistas que han pasado por aquí por Caminos Folclóricos, ¿no? Como Jorge Rojas, Lucio Rojas, Destino San Javier, Los Nocheros, Los Carabajal, Tunay, Mario Álvarez Quiroga y Orellana Luca, y bueno, y muchos más, ¿eh? Seguimos escuchando a Mercedes Sosa, que así nos trae en vivo esta canción con todos.

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3: Continuamos ahora sí, queridos amigos, aquí en Caminos Folclóricos, y escuchamos de esta manera que va llegando Destino San Javier. Chavamecito. Se me hace agüita la boca.

0: Se me hace agüita la boca de esta manera. Sigan pasando los chicos de Destino San Javier en vivo desde el Festival de Jesús María, como siempre rompiéndola en cada festival, en cada concierto. Le mandamos un saludo muy grande, que también han pasado por Caminos.
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2: Hola, soy Franco Borginuevo, para Diego y para el programa Caminos. Un abrazo grandote.

0: muchísimas gracias por difundir cultura a través de la radio y el deseo de poder encontrarnos nuevamente. Chao.
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2: Gracias, Franco, por el saludito. Seguimos escuchando a Teresa Parodi, que se va acercando con Ambue, y esto es Viejo Paraná.

Teresa Parodi y Jan Boé, así nos traían Viejo Paraná. Comunicate con nosotros a nuestro Facebook Caminos Folclóricos. Llega Tamara Castro y este clásico, Calle Angosta.

0: ¿Qué tal, amigos? Somos Dúo Heredero, los saludamos. Un abrazo enorme para la gente de Camino Folclórico y a Diego.
1: Diego.
0: Diego, un colega, un hermano en esta lucha de mantener presente lo que son las raíces. Dúo Heredero los saluda.
1: Abrazo. Chao.

Los Guaira y estos clásicos de nuestro folclore argentino, así nos traían el Jardín de la República. Seguimos con un poquito de música cuyana entre San Juan y Mendoza. Canta, canta San Juan, después se acercan los Carabajal. Tenemos de todo, quédate que hay mucho más caminos.

Hola, soy Camila Reynoso de la provincia de Salta y quiero mandar un abrazo y un enorme saludo a todo el equipo del programa Caminos, especialmente a Diego, y muchísimas gracias por difundir mi disco, difundir el álbum Mandrágora.

Bloquecito Cuyano, canta, canta San Juan. Mandanos mensajito, ¿de dónde sos? ¿Qué estás haciendo? ¿Qué querés escuchar? A nuestro WhatsApp 221-476-0021. Escuchamos a Los Carabajal con esta samba para un bohemio guitarrero.

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2: Y entramos en la última media hora que nos queda del programa del día de hoy, queridos amigos, para escuchar de esta manera, para bailar, para hacer palmitas, el chaqueño para vecino, así nos trae Quiero Esa Flor.

Pasaba de esta manera Marita Alondra con este guayno, nos iba trayendo El Avenido. Escuchamos ahora sí, así grababan ellos todos juntos allá en la década del 70. Los Fronterizos nos traían El Carnavalito del Duende.

Hola, ¿qué tal, amigos? Soy Peteco Carabajal y quiero dejar un saludo para Camino Folclórico, este programa de, que lo conduce Diego, dejarle un gran abrazo para él también.

¿Y quién te iba a decir que este dúo iba a ser posible? No te lo hubieses imaginado, ¿no? El chaqueño palavecino junto a Rodrigo Tapari, el cantante de la movida tropical que se está acercando muchísimo al folclore en este último tiempo y nos gusta mucho cómo interpreta, cómo va cantando y cómo lo siente. Es tan grande este amor, así nos traía este dúo. Seguimos escuchando, mira, justamente vuelve Rodrigo Tapari en Cosquín, que así nos trae Yo vengo a ofrecer mi corazón.

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2: mi amor. Hola, soy Vero de Sonillas. Bueno, queremos dejarles un beso grande para toda la gente que escucha Camino, para Diego. Y bueno, muchísimas gracias por escuchar nuestras canciones, por difundir nuestras canciones. Los seguimos acompañando y que disfruten de nuestros temas.
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De la mano de Juan Fuentes en vivo desde Jesús María, queridos amigos, para cerrar el programa del día de hoy. Y nos vamos, te decimos hasta mañana. Mañana martes nos encontramos, como siempre, aquí en Caminos Folclóricos a pleno, disfrutando de toda nuestra música, de todo nuestro folclore. Nos vamos con los Tequis y este popurrí de carnavalitos. Gracias, Carlitos, en la operación técnica, Floppy, aquí en la producción de piso. Mi nombre es Diego Sicosi. Los Tequis, popurrí de carnavalitos, y será hasta mañana. 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
3: Esta es la síntesis informativa. 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
4: Nacionales. Causa Cuadernos, empleados de ARCA revelaron maniobras para retirar efectivo. En la segunda audiencia del juicio de los Cuadernos de las Coimas, empleados de ARCA detallaron cómo empresas como Isolux, Pfizer, SACD, Exiexa y Esuco usaban facturas falsas y proveedores no confiables para extraer dinero de la obra pública. Parte de los fondos de la usina de Río Turbio se derivó a la banca privada de Andorra.
3: Internacionales.
4: Hungría detuvieron a un hombre de 30 años por robar restos humanos y comerlos. En Budapest, capital de Hungría, la policía arrestó a un empleado hospitalario de 30 años que robaba restos humanos de cementerios y hospitales para consumirlos. En su casa hallaron un rostro humano preparado, un cerebro, una pierna completa y varios cráneos. El detenido confesó que los usaba para cocinar. En redes lo apodaron el Aníbal Lecter húngaro.
3: Hasta aquí el panorama de noticias.
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0: Hola, ¿qué tal? ¿Cómo están? Bienvenidos. Muy, pero muy buenos días. Y estamos comenzando hoy, como todos los días, la propuesta informativa que compartimos en la mañana y que te acompañamos, como es habitual, desde ahora y hasta el mediodía a través de esta frecuencia 103.1. Y estamos en la página web Ascensión Digital, bueno, para brindarte toda la actualidad, un toquecito de música y la compañía que esperemos ser muy grata durante toda la mañana. Y le vamos dando en este inicio de semana y de a poquito despidiendo el mes de junio la muy cordial bienvenida al señor Pilín Tapia.
1: Hola Rubén, buen día para vos, buen día para la audiencia, bienvenidos a esta nueva mañana, ¿no? Que estamos comenzando, 29, ¿no? Este día lunes, día de los ñoquis también, ¿eh?
0: Sí, señor.
1: Así que bueno, ya vamos a estar seguramente...
0: Hay propuestas.
1: Así que bueno, estamos ahí de a poquito cerrando este mes, dos días, este día y uno más nos quedan poquito para compartir. Así que bueno, que sean lindos nuestros días, a pesar de que el invierno se ha instalado, ¿no? Se ha instalado ya con toda la propuesta fresquita, ¿no? Y más hoy que estamos festejando el día del friolento.
0: Epa, bueno, mirá, complicado para los friolentos.
1: Un día especial para nosotros, ¿no? Día sí, del sí, friolento, decía por acá, ¿no? Mirá. Así que bueno, el día que está frío, ¿no? Posiblemente va a estar bastante nuboso, 14 grados de temperatura máxima. Y vamos siguiendo la semana, ¿no? Porque va a ser fría toda la semana. Mañana martes va a haber 2 de mínima, 15 de máxima. Y va a estar soleado, posiblemente tengamos un día agradable también mañana martes. El miércoles, 3 de mínima, 14 de máxima, algo de nubes y algo de sol también, Atención para el jueves, porque la mínima va a ser de 0 grado y la máxima solamente de 9. Pero posiblemente tengamos sol, soleadito para el día jueves. El viernes, atención al viernes, el fresquito que va a ser por la mañana... 2 grados bajo cero la mínima y 9 solamente la máxima, y aparte va a estar nuboso, ¿no? O sea que va a ser un día bastante destemplado. El sábado vamos a tener 2 de mínima, 12 de máxima, también bastante nuboso, pero el domingo, bueno, la perspectiva, a pesar de que va a estar frío, con 1 grado de mínima, 13 de máxima, pero parece que va a estar soleado, así que bueno, esperemos a ver, pero estamos en el típico invierno, ¿no?
0: Claro.
1: Con todo el frío, con días de nubes, hay un poquito de sol, pero bueno, vamos a ver cómo arrancamos. Por lo menos arrancamos con algo de nubosidad y lo que dice que va a haber 14 grados de temperatura máxima para el día de hoy.
0: Bueno, bien, estaremos atentos entonces a ver qué pasa con las condiciones climáticas. Estamos revisando por acá la información de Infoclima. No tenemos el dato muy concreto del pronóstico a nivel nacional, sí en la provincia de Buenos Aires. Bueno, vamos a compartir al menos lo que nos dice Infoclima respecto de cómo van a estar las perspectivas climáticas en la provincia de Buenos Aires. ¿Ver?
2: Buenos Aires, ¿cómo estamos? Arrancamos una nueva semana y prácticamente vamos despidiendo al mes de junio porque hemos llegado a este día lunes 29

0: te vamos despidiendo al mes de junio, porque hemos llegado a este día lunes 29 y con él empieza a venir un nuevo mes, que es el mes de julio, y por supuesto que es el mes de las vacaciones para algunas provincias. Vamos a ver las condiciones de tiempo para la provincia de Buenos Aires, pero como siempre vamos con un repaso general por nuestro país, donde vamos a decir que vamos a contar con tiempo estable en gran parte de Argentina, frío y seco. Alguna inestabilidad y remanentes de inestabilidad en el norte de Argentina y por supuesto que en la Patagonia vamos a contar con las chances de nevadas y el frío que sigue diciendo presente. Que no es muy distinto que la provincia de Buenos Aires, porque vamos a decir que vamos a contar con tiempo estable en la provincia, la presencia de un cielo más bien despejado y las heladas matutinas que son bastante marcadas en este inicio de semana. Mañanas y noches sumamente frías, así que no olvidarse, por favor, un buen abrigo para poder pasar esta jornada fría, fresca y típica de la estación del año en la que estamos transitando. Vamos a contar con vientos soplando del oeste y sudoeste, súper calmos los vientos, les vamos a decir, pero sí tenemos el aire polar en circulación. Muy poco cambio de temperatura en relación al fin de semana, al contrario, se sigue afianzando el aire polar en la provincia. Hacia el norte para Junín, mínimas de 2, máximas de 11 grados. Hacia el oeste de la provincia, mínimas 3 y máximas de 12. Para Bahía Blanca, mínimas de 4, máximas de 10 grados. Para Cava y La Plata, mínimas de 3 y máximas de 13. Y para lo que sería Mar del Plata, las mínimas de 1 grado y las máximas que estarían alcanzando los 10. Ya sabes que toda esta información vos podés encontrarlo mucho más detallada en infoclima.com y en todas nuestras redes sociales. Muchísimas gracias y hasta la próxima.
1: Muy bien, ahí estamos. Por lo menos conocemos en el día de hoy nuestra zona, ¿no? Claro, la zona de Junín. Claro. Y bueno, si nos vamos a Mar del Plata va a estar un poquito más fresco.
2: Claro, pero ventoso, bueno, ¿no?
1: No nos vamos. Por ahora no nos vamos a ir a Mar del Plata. No, estamos tratando de vivir un poquito lo que es el Mundial, ¿no? O sea, sí. La victoria de Argentina el sábado por la noche.
2: Qué lindo. ¿Eh?
1: Así que bueno, estamos contentos de lo que va avanzando el Mundial.
2: Totalmente. Así que bueno, agradecemos también a todos los amigos que se fueron comunicando a lo largo del fin de semana con toda la programación de la radio, que vamos a estar, por supuesto, hablando de todos los temitas de actualidad y saludando a todos los amigos, especialmente a aquellos que están trabajando firme desde tempranito, como todos los días lo hace nuestra amiga Esther, de Roticería 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
1: 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Hoy vamos a saludar a los los que andan con la cámara al hombro.
2: Epa, camarógrafo,
1: los camarógrafos, vamos a saludarlo a todos los amigos camarógrafos que siempre están ahí presentes y siempre nos mandan algunas noticias.
2: Bueno,
1: los que alguna vez por ahí estuvimos con la cámara al hombro.
2: Sí, es verdad.
1: Ahora es un poco más fácil porque agarramos el celular y filmamos con el celular. Pero a veces esas cámaras pesadas costaban un montón andar con
2: una
1: la cámara.
2: Una batería, ¿no? Terrible la idea. Pero todos los amigos camarógrafos, aquellos que se desempeñaron y lo siguen haciendo ahora también, ¿no?
1: Sí, exactamente. Aquellos que, bueno, en los canales de televisión, en todos lugares, bueno, están siempre presentes.
2: Bueno, muy bien. 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
2: Claro, claro.
1: Vamos a estar viendo este partido.
2: El debut del Vasco Arruarrena en Boca, ¿no es cierto?
1: Exacto, exactamente.
2: Muy bien. 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
0: 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Bueno, y además vamos a estar contándote más temitas de actualidad, vamos a estar hablando del fútbol, por supuesto, de lo que dejó esta jornada en cuanto a la definición de los clasificados para la instancia definitoria del torneo. Bueno, el que quedó afuera fue 12 de octubre, ¿no? Cayó ayer ante Belgrano 1-0, así que habrá que esperar por la última plaza que quedará para los 6 clasificados del torneo en la instancia definitoria. Gran victoria de Colonial, que superó en esta oportunidad a Arenales y quedó ahí cerquita de la clasificación. Gran victoria de Agustina, ¿no? Que se puso ahí también cerca, peleando palmo a palmo con Colonial, luego de vencer por 1-0 a Social en condición de local allí en la localidad de Agustina. Un empate aguerrido, apretado, bastante intenso entre Huracán, que sigue siendo el puntero, ante Singlar, que estuvimos allí, mereció un poquito más, me parece, el equipo de Iván Reyes. Y como dijimos, la victoria entonces de Belgrano, que deja en el camino a 12 de octubre. Habrá que esperar a la última fecha, el próximo domingo, para saber quiénes son los dos que terminan bien arriba y que esperan directamente a las semifinales, cómo serán los cruces de los cuartos de final y quién acompañará a 12 de octubre, que se ha despedido de este certamen alentando las mejores expectativas para la segunda parte de la temporada, ¿no?
1: Exacto. Sabemos que siempre alguno tiene que perder, ¿no? Y bueno, este le ha tocado a la gente amiga de Ferré, claro. Pero bueno, estamos alentando también a ver quién van a quedar arriba y quién va a acompañar al 12 de octubre, ¿no?
0: Exactamente. Así que bueno, estaremos atentos a ver qué pasa con esas novedades. Vamos a estar, por supuesto, también hablando un poquito más de algunos eventos y acontecimientos importantes, ¿no? Que se vienen avanzando de a poco en esta mitad de año, y también poniéndonos en clima de a poquito para vivir un evento muy importante, una fiesta histórica que se va a estar desarrollando para la localidad de La Angelita. Nuestra querida localidad vecina de La Angelita está cumpliendo 100 años, su centenario, tiempo, por supuesto, transitado con una riqueza histórica y cultural muy, pero muy importante. Y bueno, se está preparando un gran patio gastronómico para el 30 de agosto. Esto es en el marco de los 100 años de La Angelita. Se invita a los vecinos a participar del patio gastronómico que se realizará el domingo 30 de agosto. Así que las inscripciones están abiertas exclusivamente para habitantes de La Angelita. Así que para todos los amigos que quieran participar allí de la querida localidad amiga de La Angelita, 2353-405824 es el contacto. Así que, bueno, gran patio gastronómico que se viene para el centenario de La Angelita. La fecha es el 30 de agosto.
1: Bien. Entonces, celebrando esta nueva fecha del cumpleaños, ¿no?
0: Un cumpleaños muy especial, ¿no?
1: La Angelita, muy especial, más siendo los 100.
0: Seguramente.
1: Así que, bueno, celebramos con la gente amiga también.
0: Bueno, muy bien. 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
0: 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Bueno, así que te vamos a contar un poquito todos estos temistas de actualidad. Y por acá tenemos, gracias al amigo Corchito, que nos ha acercado, una tarjeta Visa Débito a nombre de Romero Nilda, que por lo que nos decía Corchito, la encontró allí en el cajero, ¿no?, del banco. Así que Romero Nilda es la titular de esta tarjeta Visa Débito. Bueno, puede pasar a retirarla acá por nuestra emisora.
1: Bueno, bárbaro, gracias, agradecemos al amigo Corchito, ¿no? Claro. Que siempre está atento a cualquier cosa que encuentre, ¿no?
0: Por supuesto. Bueno, y por acá la gente amiga de Super Los Nonos ha hecho el sorteo del partido del Mundial, ¿no? Bueno, la encuesta era saber, bueno, tu pálpito respecto del resultado del partido de Argentina.
1: Yo
0: bueno,
1: creo que todo, creo que todos pusieron ganador.
0: Me parece que sí, ¿no?
1: No creo que haya puesto alguno perdedor.
0: No creo, no creo, ¿no? Todos hacíamos fuerza, ¿no?, para que en el cierre del grupo, por supuesto, se diera otra victoria y cerrar con el puntaje ideal, ¿no es cierto? Bueno, los ganadores, Macarena García, por acá, y Natalia Calderón, así que pueden pasar ahí a buscar el regalito especial, ¿no?, de los amigos de los Nonos, que era, bueno, una picada con una pelota Quilmes, así que esa era la propuesta para, bueno, seguramente palpitar el partido, disfrutar el Mundial y, bueno, aprovechar esta super oportunidad que te brinda el amigo Claudio junto a todo el 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
1: Bien, bien, ahí está. Felicitaciones para los ganadores y a seguir alentando los buenos triunfos de Argentina.
0: Seguramente. Bueno, así que te vamos a estar contando muchos temitas de actualidad. En un ratito también todo el resumen del deporte, con las emociones, también con, bueno, algunas notas, testimonios y mucho más para compartir en la mañana 29, ya de la hora 10 en todo el país. Te acompañamos, como siempre, hasta el mediodía.

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3: Nacionales. Santa Fe, intento de robo insólito en San Justo, una mujer quedó semidesnuda. En San Justo, Santa Fe, una mujer intentó robar la caja registradora de un comercio y en el forcejeo con la dueña terminó semidesnuda. Horas después volvió para exigir que borraran las imágenes de las cámaras y rompió un vidrio del local. Vecinos la retuvieron hasta que llegó la policía. El hecho ocurrió en la zona céntrica de la ciudad.
2: Internacionales.
3: Escándalo en Estados Unidos, un pastor evangélico fue detenido por golpear brutalmente a un vecino. El pastor evangélico Tony Spell, de 48 años, líder de Life Tabernacle Church en Baton Rouge, Luisiana, fue arrestado por agredir al hijo de su vecino Scott Sherwin, de 20 años. El joven lo había amenazado con abusar de su esposa y de sus nietos. Spell lo golpeó más de 30 veces, dejándolo con suturas en el mentón. El religioso podría enfrentar una condena de hasta 8 años de prisión.
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5: Estimados, muy pero muy buenos días, ¿cómo les va? Bienvenidos, muy buena semana para todos. Acá empezamos a terminar esta última parte del mes de junio y arrancamos en este lunes con lo que será la apertura del mercado de cereales y oleaginosas. Hablamos de un trigo en 293.600 pesos, girasol 660.600, maíz 264.240 y la soja 480.000 pesos por tonelada. Hoy no hay actividad en el mercado agroganadero de Cañuelas. Expectativa para ver qué es lo que ocurre en el arranque de la semana en el día de mañana, ya que hasta el momento ya hay en condiciones de ingresar al recinto 4.192 animales con sus respectivos documentos de tránsito electrónico. Veremos qué ocurre más tarde, veremos qué ocurre mañana, sin mencionar este próximo día, sábado, en Del Carril, allí estará concretándose en sus instalaciones el remate de la Juanita, Surangus y la Negra, junto a Larti Digoyen y Oromí, y a Paz Hermanos, un remate más que importante de la genética argentina, esperado por muchos. Volveremos más tarde también con todos los remates, ferias que se estarán concretando, remates por internet y demás. Así que por ahora nada más. Fuerte abrazo para todos. Muchas gracias. Buena semana para todos.
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1: Les cuento que el acuerdo de Mercosur con la Unión Europea está abriendo un sinnúmero de oportunidades comerciales para las economías regionales, apuntando sobre todo a un mercado que privilegia el agregado de valor y la sustentabilidad. Así lo explicó el presidente de CARSFE, Berardo Viñati, adelantando un importante encuentro de capacitación que tendrá lugar en Santa Fe.
2: Cuando hablamos de generar valor agregado, estamos hablando de generar mano de obra, generar industria, generar crecimiento en todas las ciudades del interior de la provincia de Santa Fe y de nuestro país, y no así concentrar todo en las grandes ciudades. Dejar de vender un commodity como tal y vender productos al exterior. Lo hacemos con la carne, el maíz, la soja se va a través de la carne. Esa carne también puede ser procesada de forma diferente. Y para esto es importante también que se involucre, y tampoco la producción primaria como tal, sino que un eslabón importante, imprescindible, es la industria. Y además el poder ejecutivo, legislativo, son quienes nos van generando las herramientas legales para poder nosotros afrontar todo esto.
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0: 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Llega un nuevo flash informativo. Diego Santilli es el nuevo jefe de gabinete. Diego Santilli ya fue elegido como el nuevo jefe de gabinete por los hermanos Milei, que ahora tienen que lidiar con los detalles de la salida de Manuel Adorni, que está en shock y se resiste a aceptar su caída, que se precipitó en las últimas horas. El ministro del Interior llega a la jefatura como un punto de equilibrio en la interna libertaria. Si bien reporta a Karina Milei, tiene buena relación con Santiago Caputo y el objetivo de su llegada es no meterse en esa pelea. La información fue confirmada por dos sectores, pero el anticipo incomodó a la Casa Rosada, que ahora está buscando mantener el suspenso y vuelve a subir a la definición final del canciller Pablo Kirchner. Hasta acá lo esencial. En minutos puede cambiar todo. Este fue un flash de últimas noticias.
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9: Nacionales. Lo condenaron a prisión perpetua por abusar y matar a su cuñada. La justicia condenó a prisión perpetua a un hombre que abusó sexualmente de su cuñada cuando era niña y más de 10 años después la asesinó. El fallo destacó la violencia sistemática ejercida contra la víctima y el agravante del vínculo familiar.
10: Internacionales.
9: Noruega prohibirá el uso de inteligencia artificial generativa en escuelas primarias. El primer ministro de Noruega, Jonas Gahr Støre, anunció que desde el mes de agosto se prohibirá el uso de la inteligencia artificial generativa en escuelas primarias del país. La medida alcanza a alumnos de entre 6 y 13 años de edad y busca reforzar la lectura, la escritura y las habilidades matemáticas. En educación secundaria se permitirá un uso gradual bajo supervisión docente.
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0: Por ahí estamos, compartiendo la mañana de la radio, 3 minutitos ya de la hora 11 en todo el país. Y bueno, seguramente todo el mundo está esperando, ¿no? Ha llegado por acá nuestro compañero relator, el señor Diego, para que nos dé, bueno, un panorama de lo que va aconteciendo en la gran definición de esta instancia inicial, la clasificatoria del torneo de la Liga. Diego, bienvenido, ¿cómo estás?
1: Buenos días, Rubén, para vos, para la audiencia. No podíamos encontrar a nadie, ¿no? Pero bueno, que se quede tranquila la gente, que vinimos.
0: Estábamos, hacíamos, sí. Usted vino muy temprano, ¿eh? No,
1: yo vine muy temprano.
0: Estaba todo cerrado, apagado, la estufa todavía estaba encendida.
1: A la noche se hace, a ver, a la tardecita se hace de noche muy rápido, los días se acortaron.
0: Claro.
1: Yo creo que estamos prácticamente todos en la misma sintonía. Una vez que baja el sol...
0: No.
1: Vamos todos adentro y hasta
0: totalmente,
1: el otro día. Y a la mañana, no digamos que cuesta, ¿no?
0: Sí.
1: Pero el sol tarda un poco más en salir, quizás por ahí los días nublados, frío. El invierno que viene...
0: Sí, ya está instalado, digamos, ¿no?
1: Que está instalado. Bueno, a ver, más allá de el mes mundialista y los partidos que uno puede mirar en la tele del mundial... Sigue rodando la pelota, se sigue jugando el campeonato local de nuestra liga, decíamos. Y estamos ya, podemos decir, en la zona roja de lo que es la primera parte, ¿no?
0: Claro.
1: De la instancia clasificatoria. ¿Por qué? Porque el campeonato está a quedar de arriba y está a quedar de abajo.
0: Sí, señor.
1: No hay nada definido. Uh-huh. En la parte baja... Podemos decir que con los resultados de ayer, que ha quedado al margen de seguir con chance, que quedó eliminado, es 12 de octubre en primera división.
0: Sí,
1: pero lo demás, a ver, no se sabe y es cierto. ¿Usted se acuerda cuando por ahí arrancábamos en las primeras fechas de la primera ronda y decíamos, todo puede pasar, nadie sabe cómo va a terminar el torneo? Y es así, uh-huh. No es que... le vendemos algo que no es. Es que el torneo de la Liga Arenales nos tiene acostumbrado así.
0: Totalmente.
1: Hay equipos que, bueno, que se armaron mejores que otros, que han traído muchos refuerzos. Uh-huh. Otros que quizás por ahí empezaron a apelar a las divisiones inferiores. Llegan estas fechas que son, si bien no definen nada, porque, como dice algún entrenador, el campeonato en serio arranca... cuando empiezan los mano a mano, hay que clasificarse, hay que posicionarse lo mejor posible. Bueno, a ver, ayer estuvimos un poco desparramados, ¿no?
0: Sí, decíamos.
1: Había partidos importantes, digo, bueno, la gente de la tele se quedó en Arenales, ahí estaba Belgrano y 12 de octubre para su partido. Uh-huh. Usted anduvo merodeando por la Fortaleza, ¿no?
0: Exacto, en Arribeños.
1: Llegaba Huracán. Uh-huh. Huracán, que está espectacular, está bárbaro. Más allá del partido que después me puede contar usted o puede hacer el análisis, bien digo, Mauricio, digo. Y nosotros nos fuimos a Ferré.
0: Muy bien, ¿eh?
1: A Ferré, a cancha de Colonial, porque más allá de cómo viene uno o cómo viene otro, aquellos que hace rato que vamos a la cancha, es muy raro que Colonial y que Arenales no entreguen buenos partidos.
0: Sí, es muy raro,
1: no importa, a ver, no digamos que es un clásico, como quizás por ahí Colonial lo es con 12 de octubre, o Arenales lo es con Belgrano o con Huracán de Ribeños, pero... Uh-huh. Este Colonial Arenales Colonial, sobre todo los partidos en Ferré, la historia marca que nos entregan buenos partidos, grandes partidos,
0: claro,
1: con muchos goles. Uh-huh. Gana uno, gana otro.
0: Sí, una estadística que favorece un poco más a Arenales de local y a Colonial de visitante.
1: Exactamente, ¿no? en su gran mayoría, y quizás por ahí habrá que ir a tocar algún memorioso, como lo es un gran amigo que tenemos, creo que Daniel Scropanini, ¿no?
0: Ah, Daniel, claro,
1: Él está con todo el tema de la historia, pero bueno, uno hace mucho tiempo que va a la cancha.
0: Sí,
1: hace mucho tiempo que voy a la cancha, y sobre todo antes de entrar a la radio, lo seguía Colonial. Y cuando Colonial iba a Arenales...
0: Era bravo, ¿no?
1: muchísimas veces ni siquiera los años que ha salido campeón podía ganar en Arenales. Y a la inversa era cuando Arenales... viajaba a Ferré.
0: Claro.
1: Después
0: claro,
1: en el medio podía llegar a ver, uh-huh, alguna victoria, de Colonial en Arenal y de Arenales en Ferré, pero bueno, últimamente se vienen dando partidos con muchos goles.
0: Claro.
1: Y la tarde de ayer no fue la excepción.
0: Sí, sí, partidazo.
1: Hay grandes jugadores, ha habido ausencias, como ya por ahí por el lado de Colonial nos viene teniendo acostumbrado. Había jugadores, sinceramente hoy me llamaron y me preguntaban, a ver, había jugadores de Arenales con cuatro amarillas. Sinceramente no tengo la cartilla de las amarillas.
0: Claro, claro, claro.
1: Puede que alguno de ellos se haya hecho limpiar. No hubo muchos amonestados por parte de la gente de Arenales. Uh-huh. Pero digo, tuvimos una tarde
0: sí, a pura fresca, emoción,
1: a puro sol y con muchos goles.
0: Grande.
1: Como tienen que ser los partidos, como me gustan a mí, decíamos. Y los gritos no tardaban en llegar.
0: Bien.
1: Porque sabíamos que había jugadores interesantes, jugadores importantes por el lado de Arenales. Este Quintero que es cosa seria, que viene convirtiendo. Y por el lado de Colonial, esperando. Sobre todo la gente Colonial, que Policani se despierte. Ayer volvió al gol Gonzalo Policani. Y también hubo jugadores que jugaron en gran nivel. Decíamos, la tarde arrancaba en tono rojo y blanco, ¿no? Porque bueno, se chocaban los dos. Albirrojo de la liga, y a los 8 minutos, cuando nos estábamos sacando un poco la modorra, el que empezaba ganando era Arenales, la visita. Se anotaba en el marcador Quinteros, como decíamos, Luca Quintero, casaca número 11, y a los 8 ponía el 1-0 para el equipo del Arenales Fútbol Club.
2: Lo agarró mal parado a Colonial, sigue Quinteros con el balón, se frena Quintero, pasó de largo Tromini, está Quintero. ¡Gol! ¡Gol! ¡Gol! De Arenales, Lucas Quinteros, 8 minutos del primer tiempo. Decíamos, salió rápido el derechazo del costado derecho número 4, tiró el pase hacia adelante, corrió Quinteros entre la defensa de Colonial, pasó de largo Trombini, cuando frenó Quintero pisó el área, lo dejó desaireado, geloso, y lo gana Arenales. Decíamos, 8 del primer tiempo, Colonial 0, Arenales 1.
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1: Iban 8, ya teníamos un gol, había ya prácticamente no era promesa de gran partido, porque sabíamos que tanto Arenales como Colonial iban a ir a buscar el arco de enfrente, y no tardó en llegar. Decíamos, 8 minutos lo ganaba Arenales por 1-0, a los 11 la pelota que se va al tiro de esquina, al córner. Benjamín Troiano, un pibe de 16, 17 años, mirá, que prácticamente ya ha dejado de jugar en reserva, que con el tema de que le faltan jugadores por lesiones, por expulsiones, Nelson Bello le viene dando rodaje. Ya el último domingo ante Social había sido de la partida, ayer ante Arenales nuevamente Troiano fue desde el minuto cero. Decíamos, a los 11 minutos, córner para Colonial, lo ejecuta Troiano, el centro milimétricamente a la cabeza de Jiménez, y en el arco de la pileta, Colonial que llegaba al empate 1-1.
2: Acomoda la pelota Troiano, va a venir el centro, ahí está la orden de Gatica, el derechazo de Troiano. ¡Gol! ¡Gol de Colonial! ¡Jiménez!

0: Creo que fue el último en tocar la número 11. Está Brian Jiménez, el pibe cada día juega mejor. Troiano para nada le pesa la primera. El tiro, el centro que vino desde el córner a la cabeza de Jiménez, empata rápido Colonial. Apareció lo entreyano y la cosa en 11 minutos. El partido está 1-1 en Ferré.
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2: Si bien faltaba mucho y nadie sabía cómo iba a terminar el encuentro, creo que fue una bisagra. Colonial se volvió a acomodar, encontró rápido el empate, decíamos, y siguió buscando un pelotazo en profundidad, bien digo, a los 20 minutos, por el sector izquierdo, sobre la derecha de Arenales, donde marcaba Ayrton Bernardi y sus compañeros en defensa, decíamos, un pelotazo largo, la corrida de Gonzalo Policani, quedaron atrás los defensores de Arenales, y ante la chique de Silva, le pegaba de derecha por arriba de la humanidad del arquero de Arenales, y a los 20 minutos Colonial, que lo pasaba a ganar 2-1.
0: Hace dos o tres jornadas que volvió a ponerse la casaca roja. La tiene Jiménez para Perini, uno para Arenales, uno para Colonial. No puede cruzar, la pelota la sigue teniendo Perini. Ahí está, frena Movio, le quedó de zurda. Perini la saca, Pesato como puede. La va a dominar Daniel Vázquez, ahí está. Viene saliendo Vázquez todavía en su campo. Quiere el pelotazo largo para Policani, lucha, pelea Policani. Se viene Policani, ¡le pegó! De Colonial, Gonzalo Policani se saca la mofa. Policani, el pelotazo largo, el pase de Lugo, mirándolo a Policani, que luchó y peleó con Bernardi, que quedó con las manos en la cintura entre Bernardi y creo que el otro era Rato. Se sacó los hombres de Arenales de encima y ante la chique de Silva, el derechazo por arriba de Policani para estampar el segundo, lo gana Colonial en Ferré 2-1 en Arenales.
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2: 23 goles, pero no era todo. A los 25, Arenales, que quería por ese entonces y que llegaba sobre el arco defendido por Emilio Geloso, iba a ir por el empate y lo iba a conseguir. 5 minutos después del tanto de Policani, otra vez Lucas Quinteros, el tremendo jugador que tiene en la delantera el elenco albirrojo de Arenales, decíamos, a los 25, 4 goles habíamos visto y podido relatar en Ferré. Arenales otra vez por Quinteros, llegaba al empate 2-2.
0: Arriba no podía, primero de cabeza, sí, con la pierna derecha Pesato, el que salta es Emanuel Vázquez, no puede, la tira de León, ahí en el círculo central, la pone por abajo buscando la corrida de Quinteros, que está habilitado, se viene Quinteros, ahí está Quinteros. ¡Gol! ¡Gol! Arenales, Lucas Quinteros por 2-25 minutos, empata Arenales. ¡Qué partido tenemos! La cosa está en Ferré 2-2 entre Colonial y Arenales. Un delantero temible, un delantero que hace lo que quiere. Hablamos de Lucas Quinteros. Le ganó en el mano a mano a la defensa de Colonial, cruzó el zurdazo, nada pudo hacer Geloso. Empata Arenales 2-2.
2: 25, 2-2 estaba el partido, estaba para cualquiera, era verdaderamente un partidazo. El que había pagado la entrada, yo creo que ya se habían brindado tanto Colonial como Arenales y quedaban 70 minutos, 65 minutos por delante, decíamos, 4 tantos en la cancha de Colonial, pero no era todo. Así se iba a terminar los primeros 45, bien, con llegadas sobre el arco de Emilio Geloso, con llegadas sobre el arco de Neri Silva, un viejo conocido para la gente de Colonial, decíamos, 2-2 terminaba la primera etapa. Bien. Quedaba saber cómo iba no solamente a arrancar el segundo tiempo, sino el tema de que si Arenales iba a ir tratando de buscar la punta del campeonato, o si Colonial, sabiendo que la única que le quedaba era quedarse con los 3 puntos, saldría a todo o nada. Y fue esta última, porque prácticamente cuando no había pasado nada, la primera que tuvo Colonial en el arranque del segundo tiempo, a los dos minutos, otra vez Troiano, que había sido el ejecutante del tiro de esquina para que Jiménez pusiera el empate. Digo, a los dos minutos, un pelotazo en profundidad hacia adelante y Troiano la tocó sobre el sector del sector derecho displicentemente en el arco de los vestuarios, y a los dos minutos Colonial del segundo tiempo lo pasaba a ganar 3-2.
1: Uno para Huracán, uno para Singlar, y en Arenales Belgrano, y 12-0-0, espera que se viene Troiano. ¡Gol! ¡Gol!

0: al pibe. ¡Gol! De Colonial, Troiano. Troiano que cada día juega mejor. Sos como Gardel, pero del fútbol. Troiano que para nada le pesa la camiseta. Ahí está Benjamín, el abrazo con Vázquez. La pelota hacia adelante, corrió Troiano, se saca la bronca. Salió Silva, la tocó displicentemente de derecha. Hay futuro en Colonial. Hay pibes que tienen ganas. Troiano pone en el arranque del segundo tiempo al Colo 2-1 arriba.
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2: 3-2 era por ese entonces en el arranque del segundo tiempo, decíamos. Seguían llegando los goles, el partido era palo y palo.
3: Claro, gol, me parece, ¿no? Para tranquilizar a Colonial, ¿no? Y encaminarlo.
2: Hay cosas. Uno después habla con el diario del lunes, ¿no? Decíamos, cuando llegamos a la cancha de Colonial, Colonial sabe, como lo sabía hace 15 o 20 días, la semana pasada, que cada vez los márgenes se achican más, que Bello, como lo dijimos un montón de veces, nunca puede o pudo repetir el mismo equipo. Entonces, por eso también tuvo que recurrir a pibes como Benjamín Troiano, que los partidos que lo hemos visto no ha desentonado para nada. Más allá de los goles, un delantero puede convertir o no.
3: Sí, sí.
2: Pero recién quería preguntarle a alguno de los familiares, porque no recuerdo bien, debe tener 16, 17 años Benjamín.
3: Ajá.
2: Alguien ayer me decía, bueno, jugadores que picaron en reserva y que hoy ya están en primera porque el club los necesita y quizás por ahí la reserva queda media un poco desbalanceada, pero digo, la verdad es que no se sabe dónde va a llegar Colonial, no se sabe si va a terminar clasificando. Hoy está en zona de clasificación, pero queda un partido durísimo, pero lo cierto es que más allá de cómo termine el equipo de Nelson Bello en esta etapa, digo, yo creo que tiene jugadores o tiene para sacar de las inferiores. Esta idea que ha tenido, no sé, loca, vaga la idea desde el año pasado de plantarse el capitán por aquel momento, Lucas Apesato, y dos o tres más, a decir, nos faltan algunos jugadores para cubrir algunos puestos, pero vamos a darle rodaje y vamos a afrontar lo que viene con los pibes. Y bueno, y sigue por este camino Colonial.
3: Bien, bien.
2: ¿Puede llegar lejos? No sé, pero creo que más allá, no, sobre todo hablo de Troiano para lo que es para la familia, para Mauricio, ¿no?
3: Claro.
2: Mauricio Cusato, que había dejado de jugar, que ya anda cerca de, no digamos de su retiro, pero que ya le ha dado muchísimo a Colonial. Y hoy encontrarse dos generaciones distintas, pero compartir con Benjamín, que es familiar, que es su hijo, decíamos, debe ser algo gratificante.
3: Seguro.
2: Y el pibe que juega como si hubiese jugado dos o tres años en la primera de Colonial. Lo ganaba Colonial 3-2. A los 20, Colonial seguía atacando, llegó contra Silva, Silva que da rebote, y ahí venía Daniel Vázquez, que volvió, que Daniel sabe que Colonial lo necesita, Colonial sabe que tiene que recuperar a un jugador como Danielito Vázquez, y ayer no estuvo en el domingo frente a Social. Ayer volvió a hacer desde el arranque, y a los 20 minutos del segundo tiempo se anotaban en la red de enfrente y ponía las cosas 4-2 para el equipo de Nelson.
0: El pecho es de Jiménez, ahí está Brian. Jiménez la pone por arriba para Policani, apuntó Policani, le quedó ahí a Gia, ¡qué gol! ¡Gol! ¡Gol! ¡Vázquez! ¡Gol! ¡Gol! ¡De Colonial, Daniel Vázquez! Apuntó Policani, que de a poco está recuperando la memoria. Salió entre los dos defensores. El derechazo de Policani. Silva le dijo que no. Quedó el rebote. Venía tocando bocina Daniel. Colonial te necesita y mucho, Vázquez. Venía tocando bocina Daniel. El derechazo abajo.

0: para inflar la red, lo gana el Colo, sí, lo gana Colonial, 4-2 ante Arenales, dale.
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2: Y quedaba uno, quedaba un tanto más, un tanto muy, muy festejado por la gente de Colonial, porque como decíamos, el último, el que cerró la cuenta a los 40 del segundo tiempo fue Gonzalo Policani, que había convertido su primer tanto en este año frente a 12 de octubre, que ayer hizo dos.
3: Claro.
2: Quizás por ahí,
3: ganando confianza, ¿no?
2: Desde el tema del goleador está lejos a todos los goles que le ha regalado a Colonial el año pasado, pero también es un tipo que hay que recuperar, es un delantero que sabe que Colonial lo necesita, que tiene que volver a mostrar su nivel, y a los 40 minutos del segundo tiempo volvía a gritar un gol Policani, era el quinto para Colonial. Colonial sumó 3 puntos.
3: Bien.
2: Está con signo de interrogación porque ayer enfrentó a un equipo que pelea por el campeonato en la zona de arriba, que venía de vencer a Huracán de Ribeño en una goleada, ¿no?
3: Sí, correcto.
2: Y el domingo no va a ser para nada fácil porque tiene que ir a la Fortaleza. No está clasificado, está en zona de clasificación, sabe que los tiempos se achican, pero saben que tiene con qué pelear. Y decíamos, el último tanto, a los 40 del segundo tiempo, de Gonzalo Policani.
0: Ahí está, quiere Izaguirre, le gana bien, Izaguirre, se viene Roldán, era, perdóname, la tiene Roldán, el centro para Policani, la frena, Policani, la pisó. ¡Gol! Gonzalo Policani, 40 del segundo tiempo, empieza a volver Policani de a poco, lo necesita Colonial, lo gana Colonial con los goles de Policani, 5-2 Arenales, María.
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2: Ahí está, ese era el grito de gol, el tanto de Policani, otro hombre que Colonial necesita mucho, que necesita que se ponga bien,
3: claro,
2: que vuelva a ser el Gonzalo Policani que conoce Colonial, que fue no solamente el año pasado por los goles, sino que ya le ha dado muchas alegrías. Decíamos, recién nos llegaba la información.
3: A ver, sí.
2: 16 años tiene. Mirá, Troiano.
3: Tremendo, un futuro increíble, ¿no?
2: Benjamín Troiano, 16 años, uno de los delanteros de Colonial. Decíamos, 5-2.
3: Bien.
2: Fue la victoria de Colonial. ¿Vale 3 puntos? Sí, pero bueno, Colonial necesitaba como el agua, no solamente ganar, sino hacerlo de la manera que lo hizo Rubén.
3: Tal cual, ¿eh? Bueno, tenemos el testimonio de Brian Jiménez.
2: Brian Jiménez, que de alguna manera fue el autor del primer gol.
3: Correcto.
2: De lo que era el empate por aquel entonces a los 11 minutos del primer tiempo.
4: Entrerriano, ¿no? El entrerriano que ha venido a Colonial para algún federal y que se quedó, que hizo base, que se quedó, que lo han tratado bien en el club, que ya ha formado su familia. Aquí en Ferré decíamos, Jiménez, bueno, ante todo, buenas tardes, Brian, felicitaciones. Digo, el que abriste los goles para Colonial en una tarde que había arrancado torcida, ¿cómo te va?
5: Bueno, todo bien. Sí, arrancamos complicada la tarde, sabíamos que era un partido en el que ya no teníamos margen, ya venimos hace una fecha sin margen y nos estaba costando sumar a 3. Hoy sabíamos que de local, con nuestra gente y siendo el último de local, no podíamos fallar. Y arrancó complicada la tarde, pero bueno, lo importante es estar fuerte de la cabeza, fue lo que trabajamos, de no caernos anímicamente, y fue como respondió el grupo. Nunca perdimos la convicción y nunca caímos en el juego.
4: No sé cómo lo viste vos, Brian. A ver, yo creo que fue un buen partido, un aceptable partido de Colonial, porque adelante, de enfrente, tenía un gran rival como Arenales, digo, y más por lo que marcás, ¿no? Porque Colonial no tiene margen de error, o cada vez se achican menos, perdió quizás por ahí puntos inexplicables o partidos que jugando como local no se pueden perder, pero este grupo sabe
6: de estas cosas, de que tiene que levantarse y de que tiene potencial para hacerlo, ¿no?
5: Sí, tal cual. Perdimos puntos que hoy en día nos lamentamos mucho porque te sirve. Uno por ahí no siempre se da cuenta, pero bueno, hay veces que las cosas no salen y bueno, cuesta. Pero sí, estamos acostumbrados a remarla. Este grupo, estos chicos, la verdad que son unos guerreros. Cuando tienen partido así, son verdaderamente unos hombres y ponen la cara por el club. Así que yo estoy muy orgulloso de ayudarlo y ser parte de ellos. Y bueno, tocará volver a pelear. Ahora nos toca la última fecha, una cancha difícil, un rival que viene bien en levantada. Y bueno, vamos a ir a hacer nuestro trabajo de nuevo, es ganar y bueno, dependemos de nosotros.
6: Ahí está, yo creo que está vivo Colonial, ¿eh? Sí. Decíamos, los tres partidos finales eran bravísimos, ¿no? El empate que consiguió el pasado domingo en Ascensión como visitante de Social, hoy hizo lo que tenía que hacer, era dejar los tres puntos en casa para seguir alimentando la ilusión, y el domingo, por si las cosas no, otro partido gravísimo, otra final, como yo le he dicho varias veces en la radio, en Arribeños, ¿no? Ante Huracán, que es un equipo durísimo que viene como puntero del campeonato.
5: Sí, tal cual. Va a ser duro, sabíamos que nos tocaban partidos difíciles, el partido pasado en cancha de Ascensión, sabemos que se hacen fuerte en su cancha, son duros, tienen jerarquía. Pero bueno, pusimos la cara, sacamos un punto que fue importante, nos sirvió. Hoy teníamos que sumar de tres y el domingo que viene vamos a ir por lo mismo. Son un equipo duro, como te digo, más en cancha de ellos, se hacen fuerte, pero bueno, nos vamos a preparar bien la semana. Esta semana venimos golpeados con varios de los chicos, llegamos con lo justo, pero bueno, también ahora prepararnos bien para llegar el domingo y espero contar con todos los chicos.
6: Bueno, Brian, bueno, no te molestamos más.
5: Muchísimas gracias.
6: Se está poniendo fresca la...
7: Ahí pasaba Brian Jiménez, creo que
2: más allá de que la pudimos grabar y agradecer a mi hija Guillermina, María, que estuvieron ayer dándonos una mano, digo, en el partido, decíamos, la sacamos al aire en vivo y en directo y la teníamos para pasarla hoy por la mañana.
3: Bien. Bueno, importante, ¿no? Clave esta victoria de Colonial, y teniendo en cuenta que también ganó Agustina, ¿no? Y son los dos que pelean por una sola plaza, ¿no? Hay un lugar para dos ahora, ¿no es cierto, no?
2: Sí, a ver, Agustina que parece haberse despertado, ¿no? En la recta final de esta segunda rueda, parecía un equipo... Ajá. Que no tenía respuestas, que ya prácticamente había entregado todo, le ganó a Colonial. A ver, un equipo difícil, sí. Más allá de que quizás por ahí los resultados no le sonreían, hablando de Agustina. La vuelta de Fernández creo que fue importante, ¿no?
3: Sí, el Apache Fernández, que venía con, creo que una sanción de 10 o 11
2: fechas. 10 o 12 fechas, claro, me parece, sí, ¿no? Sí. Decíamos, le gana a Colonial.
3: Le gana 12 después.
2: Pero tenía que seguir ganando, claro, a ver, claro. Le gana Colonial en Agustina,
3: sí.
2: Viaja a Ferré, le gana 12 de octubre.
3: Correcto,
2: Y ahí se pone en carrera. Yo decía, cuando Agustina le gana 12 de octubre, empezó a valer el punto que termina sacando Colonial aquí en Ascensión, ¿no?
3: Claro.
2: Porque
3: claro,
2: si no quedaban prácticamente iguales. Y ayer volvió a ganar Agustina como local, uh-huh, ante Social. La zona de arriba está que arde,
3: sí,
2: y la zona de abajo también está que arde. Pero bueno, otro de los partidos fue el que se jugó en Arribeños, ¿no, Rubén?
3: Sí, correcto.
2: ¿Usted estuvo ahí?
3: Estuvimos allí con nuestro compañero, con Mauricio, que bueno, creo que vamos a esperar un ratito, bueno, para poder tomar contacto con él. Pero sí, una referencia importante de lo que fue el partido con dos equipos complicados en cuanto a su formación titular, ¿no? Con varias ausencias, lesionados, expulsados, con, bueno, complicaciones, para armar el once inicial, ¿no?
2: Yo creo que es algo que quizás por ahí, no digamos que antes no pasaba, ¿no? O los equipos,
3: sí,
2: han quedado más cortos en planteles, o algo ha cambiado. A ver,
3: claro.
2: No recuerdo de que tantos equipos, ¿no? Hablando, sí, como Colonial, como Social mismo, uh-huh, el caso de Singer, Huracán, y le estoy dando, sí, referencia, sí, a equipos que vienen peleando la zona abajo y equipos que vienen peleando la punta del campeonato.
3: Sí.
2: Pero digo, con muchas lesiones, muchos lesionados, muchas expulsiones, algunas suspensiones por el tema de tarjetas amarillas.

0: Y no digamos que los recursos se van achicando, pero que hay que sacar,
1: Sí,
0: hay
1: sí.
0: que sacarle jugo a las piedras, ¿no?
1: Totalmente, complicado, ¿no? Para los entrenadores, para, bueno, el trabajo seguramente en la semana también de los preparadores físicos, el personal, el cuerpo médico también para recuperar, como los kinesiólogos. Así que, bueno, así llegaban los dos, con ausencias, con los dos clasificados, pero con intenciones tanto de Huracán conservar el primer lugar, que en definitiva termina lográndolo, y de Singla de sacar un resultado que le permita aspirar a la chance de tener justamente la posibilidad de terminar
0: Y
1: primero
0: Singler,
1: también, ¿no?
0: mirando la tabla, Singler de haber llegado a una victoria, hubiese
1: Sí,
0: trepado, ¿eh?
1: claro.
0: Hubiese ahí alcanzado a Huracán. Huracán sigue siendo el puntero.
1: Sí.
0: A ver, no estuve en el partido.
1: Sí.
0: Yo creo que este segmento le había dado una mano, pero lo va a contar más usted que usted y
1: Sí,
0: Mauricio,
1: sí,
0: si
1: sí,
0: podemos
1: sí.
0: tener comunicación telefónica, que
1: Sí.
0: son los dos que estuvieron allá. Pero digo, a ver. Como venían los dos equipos, como se
1: Sí.
0: había planteado el partido, hablo del partido de Huracán de Arribeños y Singlar, y como se dieron las cosas, creo que en definitiva, a ver, que se entienda bien, para Singlar tampoco fue un mal resultado.
1: No, no, para nada, ¿no? Un resultado que en una cancha difícil, complicada, ¿no? Por todo lo que obliga a Huracán de local, termina siendo un resultado que en definitiva lo favorece más a Huracán que con tantas ausencias, lo mismo que a Singla le permite sostener.
0: Mauricio nos había dicho la
1: Sí,
0: semana pasada que
1: sí.
0: a Huracán le iban a faltar como 8 o 10 jugadores.
1: Exactamente,
0: ¿Eh?
1: ¿no? Tuvo que apelar a varios pibes del club, pero apareció en su dimensión importante, un jugador de una experiencia, ¿no? Y de una trayectoria muy amplia como es la de el Bife Orellana. Bueno, a ver si lo tenemos por acá en contacto a Mauricio, Te sacamos en vivo, Mauri, te saludamos, Bienvenido, ¿cómo estás? Muy buenos días.
2: Hola Rubén, buen día para vos, para todos. Bueno, un día hermoso tenemos de mucho sol, ¿no? Y de mucho fútbol que ha pasado el fin de semana.
1: Seguramente, Bueno, acá estamos con Diego, Mauri, para conocer un poquito tu análisis de lo que fue el empate, ¿no? En la Fortaleza, un partido bravo, áspero, dientes apretados, con circunstancias distintas para uno y para otro, que termina, bueno, a Singla me parece con el sabor agridulce de no haber podido llevarse una victoria, que por lo menos lo que vimos en el complemento me parece que tenía méritos como para lograrla, y un Huracán que aguantó y terminó logrando un punto importante que le permite sostenerse como líder, ¿no?
2: Tal cual, esa es la mejor definición porque yo creo que se jugó mucho antes de que el partido comenzara por las grandes ausencias que había de un lado y del otro, porque hasta último momento por ahí se pensaba que a lo mejor Nico Campo podía llegar y bueno, de hecho no llegó. Se habló tanto de las bajas que había de un lado y del otro que por ahí nos quitaron a lo mejor el protagonismo de lo que podía pasar. De hecho, por el lado de Huracán, el punto, imagínate cómo sirve, porque ni el más escéptico hincha de Huracán pensaba que podía hacerse una victoria en base a a la gran cantidad de bajas. Y el partido creo que ya metiéndonos en tema de partido, Huracán arrancó mejor, para mí hizo un buen primer tiempo hasta el minuto 30. En el minuto 30 es donde empieza a aparecer este Singlar que tiene con qué, ¿no? Y si vos lo tenés a Julián Romitelli enchufado o pronto a enchufarse, porque lo que hace en el primer tiempo el gol que convierte es de un jugador que es distinto, creo que pone un poco de paridad a un equipo que, como bien decíamos, no se sabía cómo podía formar. Ahora, muchachos, el gol del Bife Orellana es impresionante, ¿eh? Es impresionante, Rubén. Vos tuviste la oportunidad de verlo.
1: Sí, realmente, un gol de goleador, la viveza, ¿no? De un hombre experimentado, ¿no? Bueno, creo que vuelve a lograr un gol parecido, pero con menor distancia respecto de lo que fue el encuentro antisocial. Así que una muestra clara, ¿no? De el nivel que hoy tiene Orellano, ¿no?
2: Sí, principalmente por el control de la pelota, cómo controla la pelota, con la potencia, cómo, como decimos en el fútbol, el botín se

0: frenó, ¿no? A la hora de impactar a la pelota, el botín se llena de fútbol y de la pelota y sale con la potencia, la dirección, donde nada, absolutamente nada, tiene que hacer el arquero de Singlar, que de hecho podía haber estado parado a lo mejor debajo de los tres palos y la pelota entraba igual por la potencia y la dirección. Y bueno, después de ese gol, como decíamos, viene en el minuto 35 el descuento que se veía y que estaba anunciado. Rara vez me pasa que estoy viendo un partido y digo, está el gol ahí, está el gol al caer, y la jugada de Singlar, la jugada del gol es extraordinaria. En tres toques llegaron al área y lastimaron a un equipo que venía defendiéndose bien, y el gol de Julián Romitelli le pone paridad. A mí me da la sensación, Rubén, no sé si coincidimos, que a partir de ahí fue absolutamente casi todo de Singlar, porque fue el que tuvo las más claras, porque después viene un penal,
1: sí,
0: ¿no?
1: Sí,
0: un
1: sí.
0: Penal que es, bueno, estamos hablando ya del minuto 25 del segundo tiempo, más o menos, donde en esa instancia Huracán se queda con un jugador menos,
1: claro,
0: expulsado Facundo Urote. Nos había quedado la duda, porque yo no la veo, estoy tapado de la jugada, ¿por qué es expulsado Facundo Urote? Porque la saca con la mano.
1: Claro, correcto. Sí, hablamos con el mismo jugador y nos decía, ¿no? Bueno, es la mano, como prácticamente considerado una instancia clara de gol, ¿no es cierto?
0: Claro, porque acá hay lo que se juzga y lo que juzga el reglamento, porque todo el mundo me decía, no, pero si ya la falta es demasiada. Sí, la falta del penal puede al árbitro condicionarlo a decir solamente cobro la falta, ni siquiera le saco amarilla, porque hoy por hoy lo que se prevalece es que la falta ya es demasiada sanción. Pero en este caso en particular, el jugador tiene toda la intención de sacar la pelota con la mano. Entonces, ahí sí le caben las dos penas, que es cobrar una falta, un disparo desde los 11 pasos, una falta de penal, más la expulsión del jugador. Entonces ahí le damos la derecha al árbitro, que actuó primero expulsando a D'Agostini, que no tenía ni idea de lo que pasaba, después se rectifica y lo termina echando a Facundo Urote. Y acá viene, creo que estos equipos que normalmente uno los ve tan arriba, ¿por qué los ve tan arriba? Bueno, lo de Paul Tejada es enorme, porque termina deteniéndole el penal a Izaguirre, que ayer se llevó la peor parte. Creo que el 9 de Singlar no solo erra el penal, sino después se va expulsado.
1: Claro, claro. ¿En qué circunstancia, no? Porque creo que, no sé si tuvo un ida y vuelta verbal con la hinchada, cuál ha sido un poco el motivo de esa expulsión. ¿Qué es lo que viste, Mauri?
0: Mira, yo te puedo aclarar, porque después del partido tengo la oportunidad de hablar ahí con gente. ¿Qué es lo que pasó? Izaguirre y Danloy se vienen agarrando.
1: Ajá.
0: Se vienen agarrando, lo pudimos ver todo, que se venían agarrando en el ataque de Singlar, se vienen agarrando, y hay un momento donde Danloy acusa un golpe. Danloy estaba cortado.
1: Ajá.
0: Lo puedo asegurar porque lo pudimos ver cuando terminó el partido. Este chico que hizo su debut en primera división tenía un corte. Ahora, si ese corte es producto de ese forcejeo, ahí ya no te lo puedo decir, porque yo veo el forcejeo, no veo el golpe final.
1: Claro,
0: ¿sí?
1: claro.
0: Eso no lo puedo asegurar, pero sí te puedo decir que el chico estaba cortado. Entonces, bueno, ahí es donde empezamos a cerrar de que podía haber sido en ese mal. Acá hay un dato que creo que se defiende. Izaguirre es un jugador que debe tener una conducta de fair play. No recuerdo haberlo visto expulsado, yo te soy sincero.
1: No.
0: Es un jugador de muy buena conducta, pero bueno, esto pudo haber sido producto de ese forcejeo, y sobre el final del partido se va expulsado. Acá hay una figura excluyente en el partido, que es Paul Tejada,
1: claro,
0: porque en el segundo tiempo detuvo tres o cuatro pelotas que podían haber tenido destino de Herrera. Hay una parte donde vos decís en el video que estuve viendo, Rubén, que vos decís, ¿cuánto le cuesta a Singlar hacer un gol? Sí, le cuesta mucho, ayer quedó demostrado, ¿no?
1: Claro.
0: Porque si no es por esta genialidad de Romitelli, le cuesta mucho llegar a convertir un gol.
1: Sí, lo más importante es que genera, ¿no? Genera situaciones, llega con peligro, ayer lo demostró, pero no estuvo fino del todo, ¿no? En los metros finales.
0: Sí, le falta ese toque final, ¿no? Ese, el hecho de, si te genero cuatro jugadas de gol, te tengo que meter dos, ¿no? Claro. Esa es la idea. Pero, bueno, está, le está faltando principalmente a sus delanteros la puntada final, ser más profundo, llegar y lastimar. Eso tiene una solución muy rápida y es una solución muy fácil de conseguir. Yo tengo una frase que no la voy a decir ahora porque si no después me dicen, siempre repetís lo mismo. Pero la realidad es que cuando vos convertís mucho, generás mucho y no convertís, la solución la tenés ahí en la mano. Es un cambio nada más de chip y ya está. El problema es cuando vos no pateás largo, cuando vos no generás. Bueno, este single al ser se va con un sabor agridulce, como muy bien lo decís, porque es más, sobre el final, tuvo tres claras.
1: Claro, claro, tal cual, Bueno, Diego, coincidimos, ¿no?, de esta instancia tan importante del campeonato, donde a veces fallar en los metros finales también es decisivo, ¿no?
2: A ver, hola, bueno, le damos, como decíamos, saludamos a Mauricio. Una vez más, yo creo que el torneo de la Liga nos pone a prueba de que puede pasar cualquier cosa. A ver, es cierto, lo hablábamos con Rubén, hay equipos que están, no digamos padeciendo, pero que por expulsiones, por lesionados, se las tienen que arreglar como pueden. Pero bueno, decíamos, llegamos a la última fecha donde nos encontramos que hay un solo equipo que ha quedado eliminado, que es 12 de octubre. Después hay dos equipos para la segunda eliminación, que es entre Colonial y Agustina. Y arriba uno no sabe quién puede terminar siendo puntero, Mauri.
0: Sí, Diego. Bueno, primero buen día también a vos. Lo que vos dijiste es muy, pero muy cierto. Y aparte, Diego, Huracán, por ejemplo, que es puntero del campeonato, que le lleva dos puntos a su principal el perseguidor, que es Arenal, el domingo va a salir a ganar, porque si no gana, lo pueden pasar hasta tres equipos.
1: Claro, claro. Sí.
0: ¿Me explico?
1: Sí.
0: Entonces, va a salir a, tiene que salir a ganar. No le queda otra si quiere mantener la punta. Lo que veían con una transición en cuanto a resultado era el domingo pasado. Por eso el punto se termina festejando como una victoria, porque Arenales, ¿quién podía pensar, Diego, y acá seguramente te pongo a vos sobre el tapete, que Colonial le podía meter cinco goles a este Arenales, que en el partido anterior le metió cinco a Huracán, que era toda una fortaleza? Qué buen campeonato que estamos teniendo, porque ¿quién podía acertar el resultado? Yo creo que ni el más escéptico hincha de Colonial podía acertar un 5-2 como pasó ayer. Qué victoria la de Colonial. Ojo, Diego, que en el campeonato anterior Colonial entró por la ventana en la clasificación y terminó siendo campeón. El hincha de Colonial hoy debe pensar eso, ¿no? Mirá si se da lo del campeonato anterior.
2: Sí, o sea, la verdad, a ver, ayer había, es cierto, los partidos son todos grandes choques los que se vienen dando. La fecha de ayer había dos o tres partidos interesantes, pero bueno, de alguna manera nos dividimos y hemos ido cada periodista para una cancha distinta, para una cancha diferente. Pero yo le decía a Rubén, después sobre todo cuando llegué acá a la radio, Arenales y Colonial, o Colonial Arenales en esta oportunidad, como se jugó en Ferré, siempre nos brindan grandes partidos y en su gran mayoría con muchos goles. Uno no sabe quién es el que va a ser el vencedor, pero por su parte Arenales venía de golearlo a Huracán, que es el puntero del campeonato. Y si ganaba ayer en Ferré, se ponía con muchas chances de quedar puntero en Soledad. Colonial, por el otro lado, sabía que nada es fácil, que venía de sacar un punto en la cancha de Social, difícil, pero que ayer a la tarde tenía que hacer valer el punto que había conseguido 7 días antes en Ascensión. Y que lo único que le quedaba era ganar, como también sabe que puede empezar a manejar otro resultado para el domingo en su visita a Huracán. Pero lo primero que tiene en la cabeza Bello y los 11 o 18 que pongan la cancha es que el domingo tiene que ir a ganar Colonial, porque otra no tiene. Y la gente se acostumbró de esa manera. Después es fútbol, puede pasar lo del año pasado, puede que no. Pero, a ver, alguien me dijo ayer, fuera de la radio, no sabemos qué va a pasar. La

0: Gente en Ferré también está muy ilusionada, pero lo que sí sabemos, a ver, una frase que tiró Leo Messi en el Mundial del 22, que este equipo no te va a dejar a pata, así. ¿Que puede quedar eliminado Colonial? Seguro que puede quedar eliminado, porque ha tenido muchos resultados donde patinó, donde no le sonrió. También ha tenido grandes partidos. El de ayer fue un partido bárbaro porque enfrente tenía un equipazo, como lo es Arenales. Que tenía algunas bajas, también Bello tenía muchas bajas, muchos jugadores entre algodones, pero jugaron un partido bárbaro. El partido terminó 5-2 a favor de Colonial. Y el domingo, como lo dijo Jiménez en la nota que hacíamos, iremos a Riveño a jugar otra final. A ver, que se entienda bien, es un partido de fútbol, son 90 minutos. Huracán luchará por quedar como puntero, que bien ganado tiene hasta el momento hasta donde llegó, y Colonial luchará. Como el año pasado, en el mismo escenario, en la misma fecha, tratar de meterse por ese puesto número
1: Huequito.
0: 6, ¿no? Así
1: Exacto.
0: que no sé dónde vamos a ir con Rubén, pero la verdad que el domingo que viene tenemos unos partidos bárbaros también.
1: Mirá, Diego, déjame agregar una cosita más a lo que vos dijiste, porque a Riveños en la tarde-noche de ayer se convirtió en un pedido, pero a ultranzas de información de lo que le había pasado a Luis Orellana. Hoy yo no debo haber recibido menos de 15 mensajes donde me preguntan cuál es la lesión de Luis Orellano, que ayer terminó en la sala de primeros auxilios. Para que tengan una idea, el jugador, hoy por hoy, puedo decirlo de esta manera, es el jugador más importante que tiene Huracán, que ayer por momentos se pensó que podía llegar a ser una fractura en el maxilar. Producto de, bueno, Daniel Adami en la nota dice, le pegaron un codazo. Yo no veo ese golpe, yo no, realmente no lo veo. Si lo hubiese visto, digo, es un codazo, porque la jugada es muy rápida donde se lesiona Orellano, que terminó mareado y pidiendo el cambio cuando termina el primer tiempo, sale pero con muchísima velocidad para el vestuario pidiendo el médico. Y cuando yo traté de hacerle una nota sobre el final de partido, ya no estaba en la cancha. Ya se había ido a la sala de primeros auxilios. Creo que Huracán hoy lo primero o el miedo más grande que tiene es que no pueda contar con su delantero que le ha dado tantos resultados en este campeonato. Y eso no lo vamos a saber por lo menos hasta el día miércoles o jueves, ¿no? Si Orellano va a estar, si ya están confirmados, bueno, va a tener a los dos Hernández nuevamente a disposición porque ya cumplen con las cinco amarillas y lo va a tener a Huracán, Diego, que este no es un dato menor, a uno de sus jugadores más importantes que es la Perla Reyes, que termina con la sanción de las dos fechas de suspensión que le habían dado. Huracán va a recuperar soldados para el día domingo, para esta final que vos bien decías, aunque la gran duda es si Orellano va a estar o no va a estar. Hoy Huracán es un equipo con Orellano o sin Orellano, es la realidad.
2: Tal cual, Mauri. Bueno, a esperar, ¿no? Porque se vienen dos cruces espectaculares. Los que pelean arriba van a jugar justamente con lo que
0: Con los que pelean
2: intentan
0: abajo.
2: no caerse de la tabla, Diego, ¿no?
0: Exactamente, ¿no? Porque, a ver, uno de los choques es Huracán y Colonial,
2: Claro, claro.
0: y el otro es Arenales Agustina.
2: Claro.
0: Estamos hablando de Huracán y de Arenales que pelean por quedarse con el primer lugar, aunque está Belgrano metido
2: Sí,
0: también, ¿eh?
2: claro.
0: Y por el otro lado, volvemos a reiterar, ya hay un eliminado que es 12 de octubre, queda un lugar para completar esa plaza, decíamos, de quedar afuera y se la disputan entre, por ahora, Agustín y Colonial.
2: Exactamente. Mauri, bueno, no, ya estamos cerrando casi cerquita del mediodía, te vamos a liberar, pero vamos a compartir ahora, si te parece, la nota que tuviste la oportunidad de registrar con Daniel Adami, ¿no? Con definiciones muy interesantes del técnico del puntero del campeonato.
1: Sí que se ha ido expulsado otra vez. Bueno, él dice que a lo mejor el árbitro pudo haber interpretado otra cosa, que da una definición táctica y es expulsado por eso. Vamos a prestar atención a lo que dice Adami producto de esta expulsión.
2: Dale, dale, lo compartimos, ¿verdad?
3: Con Daniel Adami, técnico del puntero del campeonato. El objetivo a mí me da la sensación que era ganar, pero un punto sirve en base, Daniel, a los resultados que se están dando.
4: Sí, buenas tardes ante todos. Sí, la verdad que, o sea, la idea era sumar, obviamente que sumar cuando sumar a tres es mucho mejor. Siendo muy sincero, nosotros veníamos de una seguidilla importante de victorias, tuvimos un traspié el domingo pasado y lo que sí queríamos como grupo, como entrenador, era salir rápido de esa derrota. Entonces la idea era sumar y bueno, nada, fue un partido difícil como sabíamos que iba a ser, y sobre todo felicitar a los chicos porque teníamos mucha ausencia, tuvimos que improvisar cuestiones tácticas, algunos nombres, necesitamos de algunos chicos muy jóvenes para que nos den el sostén en los últimos 10 minutos del partido, que no es fácil, pero bueno, sumamos y llegamos con la expectativa al próximo domingo y nada, a seguir por el camino que estamos.
3: Daniel, otra vez Luis Ferellano mostró la enorme jerarquía que tiene, pero me imagino que debes estar preocupado porque se habla de que puede tener un problema también en uno de los maxilares, algo de eso, ¿tenés esa información?
4: Sí, ahí me estaban diciendo algo recién, bueno, esperemos en la semana a ver qué pasa. Sí, la verdad que en este torneo, sinceramente, por ahí lo que más nos afecta, lo que más nos duele sería que perdimos muchos jugadores con lesiones, inclusive algunas lesiones hasta inexplicables, o sea, muy raras. Nos viene pasando un poco eso y podemos sobrepasarnos. Pero bueno, la jugada de hoy, en el fútbol profesional es que no lloran los mamas, ¿viste? A mí no me gusta llorar, pero la jugada de hoy fue un codazo, lo del bife. Uh-huh. Y al lado del línea y del cuarto árbitro. Con eso te digo todo.
3: El equipo arrancó con más actitud, principalmente en la mitad de la cancha, hoy presionaron muy bien, y en el minuto 30 es como que el equipo se aflojó, Daniel, y ahí viene el gol de Singler. No sé si lo ves igual que yo, pero es lo que me pareció desde afuera.
4: Sí, sí, nosotros, si bien hicimos, creo yo, un buen primer tiempo, lo que nos pasó hoy, que cuando sufrimos el famoso ahogo, en ese ahogo de unos 5 o 6 minutos, que la verdad en la mitad de la cancha nos costaba, empezamos a quedar muy largos y en algún momento muy abiertos. También es cierto que Singler, el primer gol que nos hace fue una jugada muy rápida, sí, donde juega muy bien Capelli, un pase entre línea, y no me acuerdo quién le da el pase bien a Romitelli, Romitelli le define bien, o sea, en tres toques nos hicieron un lindo gol. Pero bueno, estuvimos en partido siempre con un grupo que nada, o sea, que tenemos que estar ahora, y ahora algunas bajas que teníamos hoy vuelven, y algunos jugadores que nos gustaría tener nos van a atar, así que bueno, estamos en esa vorágine que nos está pasando eso, pero bueno, lo importante es seguir sumando y seguir siendo duro, difícil, como lo hemos sido hasta ahora.
3: Hoy dijiste 4-4-1 y te sacaron la roja, ¿fue así?
4: Así fue, sinceramente, el domingo pasado me expulsaron porque festejo el gol, supuestamente para la gente de Arenales, pero bueno, yo festejé el gol, no insulté a nadie y vinieron y me echaron. Y hoy me expulsan porque yo estaba dando la indicación de 4-4-1. Lo único que me llamó la atención de hoy del arbitraje es que no vinieron con los comunicadores. Eso me llamó mucho la atención, porque los que tenemos mucho recorrido en esto, sabemos de qué hablamos.
3: Sí, nada, seguro. Más. Bueno, Dani, puntero del campeonato, se dieron una serie de circunstancias. Hoy te tuviste que arreglar con muchos chicos, debutaron muchos chicos. De cara a lo que viene, falta un solo partido, definís con Colonial el próximo domingo acá para quedar bien arriba. Bueno, ¿cómo va a ser esta semana? ¿Cómo va a ser esta semana de trabajo?
4: La semana, la verdad, es como lo venimos haciendo, confiando en los chicos que tenemos, con muchos chicos del club, que se van a brindar como se brindan ahora. El domingo, no te voy a decir el resultado porque nadie lo sabe, pero yo estoy seguro que va a pasar lo de hoy, que vamos a estar a la altura del partido, que vamos a dar el 100, y bueno, tenemos, el objetivo siempre fue tratar de clasificar, nos agarra ya clasificado, con otra ilusión, y vamos atrás de esa ilusión.
3: Bueno, ha sido Daniel Adami, muchísimas gracias por la nota, Dani.
4: No, por favor, gracias a ustedes, gracias por estar presente, y saludo para todos.
0: Bien, ahí está la palabra de Daniel Adami, el técnico de Huracán de Ribeños. A ver, más allá de todo, más allá del empate en el partido ayer ante Singer, Huracán sí, es el puntero del campeonato.
2: Sí, sí, sí.
0: Claro, claro. Seguramente que bueno, que Daniel querrá tener la mejor versión de este Huracán para el domingo, digo, pero no hay dudas, y sobre todo para la gente de Ribeños, que hasta aquí ha hecho bien las cosas. Sí. Después es fútbol, y como siempre digo, Dios dirá cuál será el destino de este Huracán de Ribeños.
2: Sí, Mauri.
1: Sí, coincido con lo que dicen. Yo creo que lo que más va a importar en el transcurso de esta semana es cómo va a recuperar a Orellano. Creo que es el tema central de lo que hoy Huracán se plantea, cómo arrancó este lunes y la recuperación de este jugador, si es una lesión grave o no, lo voy a decir, lo voy a comunicar el día viernes cuando hagamos el otro contacto, pero ese es el tema. Ustedes, muchachos, me van a permitir nada más que 30 segunditos.

0: yo tengo que ver lo que ha pasado ayer.
1: Sí, a ver, a ver.
0: Porque bueno, me tocó vivir la situación del debut en primera de mi hijo, que para mí no es poca cosa, porque sé lo que ha trabajado, sé lo que se ha esforzado para estar en ese lugar, porque termina entrando en un partido que es un partido que era complicado, donde Huracán no estaba pasándola bien, y entra por el bife Orellano, ¿no? Lo que significa reemplazar a un jugador de esa categoría. Y yo quiero agradecer a quién. A todos los hinchas de Singlar que me mandaron un mensaje hoy felicitándome por mi hijo, que en realidad yo no sé si me lo merezco, pero digo, no todo está perdido. Cuando a veces nos insultan en una cancha de fútbol, cuando a veces nos dan vuelta la cara cuando nos encuentran en la calle, yo digo, no está todo perdido, muchachos. Hay muchas veces que uno tiene que marcar estas cosas. Los hinchas de Singlar que ayer me mandaron mensaje diciéndome felicitaciones por lo de Ciro, es increíble. Entonces vos decís, bueno, es válido lo que uno hace, porque somos humanos, porque somos familia, y porque lo hacemos muchos de nosotros, lo hacemos de manera desinteresada. Así que gracias, muchachos, y perdonen que les robé estos 30 segundos.
1: No, no, merecido, ¿no? Y bueno, felicitaciones de ya, Mauri, porque es un paso adelante, ¿no? En un juvenil como Ciro, que ya viene mostrando condiciones, herencia de papá, me parece, ¿no?
0: No sé, yo no sé, es muy difícil analizarlo por ese lado. Bueno, yo he jugado, he sido delantero, bueno, he jugado en la misma posición que juega él, yo siempre jugué de 9 o jugué por afuera, pero bueno, es muy difícil hoy, los 15 años de hoy, no son los 15 años de antes, Rubén, claro. Eso ha hecho un esfuerzo muy grande para él estar a esta consideración y poder, bueno, debutar en un partido que para él va a ser seguramente inolvidable, Rubén.
1: Totalmente. Bueno, Mauri, cerramos desde acá, ya estamos llegando al mediodía, nos quedan pendientes un par de notitas que vamos a estar compartiendo mañana, la que hicimos con Iván Reyes, el técnico de Singlar, también hablamos con Agustín García, otro valor importantísimo recuperando su gran nivel en el Auriazul, así que, bueno, si te parece, en la semana seguimos con algún análisis y adelantando lo que se viene,
0: Sí, Rubén, ya a partir del miércoles vamos a hacer la cobertura de FM Encuentro, va a estar en el Mundial, así que vamos a tener toda la cobertura desde allá. El viernes, el día del partido, vamos a hacer seguramente la previa desde allá. Bueno, todo eso lo vamos a ir informando. Una cosita más, déjame. A Iván le dije, Iván, no me lo pongas a marcar al 16, se reía. Iván, bueno, gracias, Iván, es mi amigo, Iván. Entonces, bueno, me permito decirle eso. Así que un abrazo grande para todos.
1: Bueno, gracias, Mauri, abrazo grande, nos reencontramos. Ahí está, Bueno, nuestro amigo Mauricio, Diego, ¿no?
2: No, para el cierre, nosotros seguiremos acá en el campeonato local, ¿no?
1: Sí, no, sí, nosotros lamentablemente no podemos viajar a Miami, pero Mauricio seguramente sí,
2: La verdad que me parece que me quedo acá,
1: Quédese, que tiene acá algo para...
2: La sopita esa que tiene usted, y sí. Acá, bueno, ahora le voy a preguntar bien a Pilín.
1: Una delicia, pero
2: espectacular debe estar.
1: Para esto. Que pruebe. Bueno, prometemos para mañana, sí, la nota con Iván Reyes, que nos quedó pendiente, ya sin tiempo, y con Agustín García.
2: Sí, quédese tranquilo, yo tenía los pasajes para acompañar a Mauricio, pero me quedo acá.
1: Bueno, no hay problema,
2: Si no usted va a estar solo, ¿no?
1: Hacemos el aguante,
2: acá, Pirín nos va a extrañar si nos vamos, ¿no? Hacemos algún partido el domingo de alguna de las canchas acá.
1: No hay problema, Bueno, hacemos el resumen final, pasadito 2 minutos.
2: Yo no tengo problema, me están esperando en casa, pero acá hay comida, me puedo quedar.
1: Dale, no hay problema.
2: Bueno, resumen final, fecha número 13.
1: Sí, señor.
2: El campeonato está que arde, muchachos. En reserva fue victoria de Agustina, que le ganó a Social 3-0, En Ferrer la victoria fue para Arenales, que agigantó la distancia y le ganó a Colonial por 1-0. 1-1 terminó el partido de reserva en Arribeños entre Huracán y Singlar. Y la victoria en Arenales fue para Belgrano, que derrotó a 12 de octubre 3-2. La tabla de reserva. Arenales es el puntero con 30. Colonial es segundo con 25, 24 para Belgrano. 19 para Agustina, 16 para 12 de octubre, 10 puntos para Singlar y Social. Cierra Huracán con 8. No está nada definido,
1: No, no, para nada.
2: No hay ningún equipo que esté eliminado en reserva.
1: Bien.
2: En primera la cosa es distinta.
1: A ver.
2: Los resultados, 1-0 la victoria de Agustina ante Social. Agustina que se despertó en estos últimos 3 partidos.
1: Sí, sí.
2: Y que si bien todavía está ahí latente, empieza a meter presión. 5-2, la victoria.

0: victoria de Colonial ante Arenales. 1-1 también en primera división terminaron Huracanes y Singlar en Arribeños. Y 1-0 fue la victoria de Belgrano ante 12 de octubre en Arenales como local. A ver, la tabla de primera, no hay nada dicho, faltan 3 puntos. El puntero por ahora es Huracán de Arribeños, 23. 21 puntos para Belgrano y para Arenales, ¿eh?
1: Sí, señor.
0: Diferencia de más 5 para Belgrano, diferencia de más 2 para Arenales. Y buscando en todas las fichas que tenemos, a ver, los goles por ahora en la misma cantidad de puntos de los equipos de Arenales favorecen a Belgrano, como decíamos. Más 5 tiene Belgrano, más 2 tiene Arenales. Y cuando vamos al resultado, que es lo que realmente importa, también la ventaja la tiene Arenales, Belgrano. Uh-huh. Porque en la cuarta fecha Arenales y Belgrano terminaron 0-0.
1: Claro.
0: Y en el otro cruce, en la fecha 11, Belgrano le ganó a Arenales 2-0.
1: Ah, mirá. ¿Eh? O sea que tiene esa ventaja.
0: Así, digamos, que ¿no? tiene, por, hasta ahí tiene la ventaja Belgrano. Bien. Decíamos, con 20 puntos sigue Singlar, 19 puntos para Sociedad, 16 para Colonial. Hasta ahí estarían los clasificados. Pero queda una fecha y todo puede pasar. 14 puntos tiene Agustina,
1: claro,
0: que se despertó, ¿eh?
1: Sí, señor.
0: Y el equipo, como ya decíamos, eliminado, que no va a tener chances porque quedan 3 puntos, es 12 de octubre, que tiene 8.
1: Bueno, bien, y se viene la última, ¿no?
0: La última fecha, la número 14. Van a estar jugando aquí en Ascensión Social y Belgrano.
1: Bien, bien. Bárbaro.
0: En Ferré van a estar jugando 12 de octubre y Singlar.
1: Bueno.
0: Gran choque también.
1: También.
0: En Arribeños, Huracán y Colonial. Y en Arenales y Agustina, Rubén.
1: Bueno, así que a esperar lo que va a ser la definición de esta instancia para saber quiénes los dos son los dos que esperan. Primero y segundo, los cruces entre tercero y sexto y cuarto, quinto.
0: Muy bien, así lo dijiste.
1: Así es, y los dos que, bueno, esperarán al próximo campeonato.
0: Porque ayer, anoche ya algunos me empezaban a escribir y a preguntar, pero digo, a ver, queda una fecha que todo puede pasar, como en la Copa Argentina, ¿no? El eslogan de la Copa Argentina.
1: Tal cual.
0: Todo puede pasar en la Liga de Arenales, decíamos, y después los cruces, el primero y el segundo seguro van a esperar, los últimos dos van a quedar eliminados, y el tercero jugará contra el sexto y el cuarto con el quinto, un partido.
1: Tal cual, con ventaja deportiva.
0: Con ventaja,
1: ¿no? Y localía,
0: para los mejores ubicados.
1: Bueno, Diego, lo hemos hecho trabajar hasta pasadito el mediodía, así que lo vamos a estar esperando en la semana con algún adelanto y algo más del material que tenemos.
0: Ahí está, no pasa nada, volveremos y seremos millones, ¿no? Bueno, nos daremos una vuelta y seguramente el domingo, si Dios quiere, el domingo, alguna cancha vamos a compartir.
1: Por supuesto, seguramente, desde ya,
0: esperando. Y si no, llevamos prevista por todos los estadios.
1: Hacemos una cobertura amplia, como siempre.
0: Mauricio va a estar en el Mundial.
1: Desde el Mundial, un poquito mejor que nosotros, ¿no?
0: Ahí está, nos vamos.
1: Gracias, Diego, nos encontramos. Bueno, ahí estaba nuestro compañero Diego, ¿no? En el resumen de todo lo acontecido en el marco de esta nueva fecha, instancia definitoria del torneo de la Liga. Nosotros de a poquito nos vamos a seguir despidiendo, junto a Pilín, para, bueno, el cierre de la mañana. Mañana fresquita, 10 grados, pero cielo soleado, por lo que estamos apreciando. Así que, bueno, ojalá que podamos de a poquito ir avanzando en esta temporada de invierno, que no sea tan cruel, por supuesto.
2: Exacto, ¿no? Esperemos que no, 14 grados para el día de hoy, el sol está ahí, entre las nubes, saliendo, acomodándose. Bueno, mañana vamos a tener 2 de mínima, 15 de máxima, y va a estar soleado, así que bueno. Esperemos que sea lo mejor.
1: Bueno, nos vamos, quédense prendidos a la frecuencia de la radio, ya se viene el Portal Argentina, buena música tropical, bien para arriba, Estudio Mega, primera edición de la semana. En un rato más tarde, hora 18, va a estar llegando el querido amigo Dari, el Dari de la gente, con buena música para compartir y toda la onda, después de un toquecito de música y mates en el cierre, así que seguí prendido a la frecuencia de la radio.
2: Estamos acá como Juan Domingo, con las recetas para el almuerzo.
1: Ahí está. Bueno, por lo menos probó el amigo Diego y le gustaba.
2: Probó algo. Receta,
1: la especialidad, receta. Diego, sí. Muy bueno, recomendable. Ahí está, Nos vamos, que la pasen bien, nos reencontramos 10 mediante mañana tempranito desde la hora 7, Damián Hinden con Campo Total Radio, Caminos Folclóricos, y completamos como siempre la mañana con toda la actualidad.
2: Nos vamos, que lo pasen lindo, buena tarde para todos, chau, hasta mañana.

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4: Nacionales. El gobierno aprobó gasoducto San Matías por 1.300 millones de dólares. El gobierno aprobó la adhesión al RIGI del proyecto gasoducto San Matías de 1.300 millones de dólares que unirá Neuquén con el Golfo San Matías en Río Negro. El consorcio Southern Energy, integrado por YPF, Pan American Energy, Pampa Energía, Harbour Energy y Golar LNG, prevé exportar gas natural licuado desde el año 2027 con capacidad de 6 millones de toneladas anuales y la generación de 1.900 empleos.
3: Internacionales.
4: Terremoto de 5 grados se registró en República Dominicana. Un sismo de magnitud 5.0 en la escala abierta de Richter se registró el 29 de junio al mediodía, con epicentro en el mar a 78 kilómetros de La Romana y profundidad de 70 kilómetros. El Instituto Dominicano de Meteorología descartó riesgos de tsunami. Hubo evacuaciones preventivas en edificios públicos de Santo Domingo sin víctimas ni daños graves.
3: Hasta aquí el panorama de noticias.
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10: Bienvenidos. Hola, hola, hola. Esto es Portal Argentina. ¿Cómo le va, Romina Fasani?
11: Muy bien, muy contenta por empezar otra semana llena de viajes.
10: Muchos viajes y aparte con mucha cábala, ¿eh? Seguimos, se mueve para. En el mundial seguimos, ¿eh?
11: Ahora ponele.
10: Sí.
11: Ya terminó. Las cábalas desde el que empezó el mundial, ahora que pasamos a los 16avos, ¿se cambian? ¿Se mantienen?
10: No, yo a mí que. Yo, usted sabe que yo a mi cuñado lo quiero muchísimo, que nos invita, pero yo no me muevo de el.
11: Tiene
10: sillón.
11: Un viaje.
10: No.
11: Y justo le coincide el partido. ¿Qué hace?
10: Lamentablemente, durante el mundial, la cábala no se toca.
11: Bueno, no. Lamentablemente para usted, porque hay mucha gente que no le queda otra que subirse a un avión o un colectivo, ojalá, salir de viaje, pero, y tener pero, que ver el partido ver la semana que viene en otro lado.
10: A mí, estuve ahí.
11: ¿Qué pasa si no usas el calzoncillo del mismo color que lo usaste desde el primer día? El calzoncillo de la suerte.
10: Tampoco eso. Yo soy más de quedarme en el mismo lugar, que no se puede mover nadie.
11: Voy a confesar algo.
10: Si hablamos de un kilo de chocolate, nos comemos el kilo de chocolate en cada partido. Después no sé el azúcar en sangre. Pero bueno,
11: yo me quedé sentada en el mismo lugar, sí, en donde me tengo que sentar siempre, pero me dormí.
10: Pero no te dejé mover.
11: No me moví, pero me dormí. En un momento me desperté y dije, ya me dieron dos, pues.
10: Mi cuñado nos invitó a comer. No, la cámara no se toca. Vamos cualquier otro día, pero le mando un saludo grande a mi cuñado, lo adoro.
11: Espero la semana que viene, espero esta semana, cuando ya jueguen estos partidos.
10: Ahora ya está el mata-mata.
11: El mata-mata, como le llama usted.
10: Sí.
11: No quedarme dormida, lo tengo que ver.
10: Pasa que fue medio tarde el sábado.
11: Sí, cada vez más tarde los partidos.
10: Es que es por el tema horario. Quiero mandar un abrazo muy grande a toda la gente de Catamarca, que son unos genios. Nos invitaron al Poncho 2026.
11: A la fiesta del Poncho.
10: Sí, se viene con todo, ¿eh?

0: 26.
1: En la fecha del 11.
0: Sí, se viene con todo, ya en vacaciones de invierno. Es que dependen algunas provincias, ya arrancan estos días. Arranca la semana que viene en muchas provincias. Así que bueno, del 17 al 26 de julio, en el predio ferial de Catamarca, se va a realizar la Fiesta Nacional del Poncho. Impresionante. Y por otro lado también queremos mandar un fuerte abrazo, un saludo muy muy grande a toda la gente de Canablaya, que se juntan ahí para ver en los hoteles del grupo Canablaya los partidos, los distintos huéspedes.
1: Pero la verdad,
0: es una fiesta aparte, un saludo grande.
1: Vamos a hablar de ellos porque tienen muchos eventos para que disfrutes en los próximos meses, así que para que vayas
0: agendando. Me gustó.
1: Hay mensajes que fueron llegando al 11 25 20 60 40. Si nos querés mandar el tuyo, tu audio, lo podés hacer 11 25 20 60 40.
0: Muy bien, en el Instagram, ¿cómo estamos?
1: Como Portal Argentina.
0: Muy bien, ¿y en la página web?
1: portalargentina.com.ar.
0: Muy buenísimo, así que no tenés excusas. 11 25 20 60 40, Portal Argentina o portalargentina.com.ar. Antes de los mensajes, tengo un pedido. Le mandamos un saludo muy grande a Miguel, que es fanático del Indio Solari y de los Fundamentalistas, y nos pide si podemos pasar alguna canción del Indio. Así que comenzamos con el Indio Solari esta edición de día lunes de Portal Argentina.

0: Inolvidable, ¿no? El Indio y los Fundamentalistas. Le mandamos a la familia del Indio un fuerte abrazo. Lo recordábamos acá y puntualmente vos que nos pedías a través de nuestro Instagram, ahí emitíamos esta canción en este lunes de Portal Argentina. En un ratito nos pidieron si podíamos repetir la entrevista que hicimos con el muchacho del Renault 4, que hizo toda la Argentina en el Renault 4. ¡Qué historia! Historia, por favor, en un ratito la vamos a pasar. Mientras tanto te cuento, agradecemos a todos los que se comunican a través de nuestro Instagram, a través de nuestro WhatsApp, que cada día son más. Y en este caso, Romina, teníamos gente que nos invitan a disfrutar de una experiencia distinta, porque se viene puntualmente el Festival del Algarrobo el 4 de julio en la provincia de Córdoba. Bueno, la identidad cultural de Monteleña. ¿Sabías? El 4 de julio. Así que muchas gracias por acompañarnos y por permitirnos estar en todo el país. Y se viene también la Fiesta Nacional del Artesano en La Rioja. Atención, otra fiesta poderosa para el invierno, la Fiesta Nacional del Artesano en el Parque Facundo Quiroga, en el ex Parque Sarmiento. Es una de las celebraciones culturales más arraigadas de la provincia de La Rioja. Se realiza entre el 4 de julio y el 27 de julio. Realmente es fuerte, ¿no? Son muchos días también, al igual que, como te contábamos hace un ratito, la Fiesta Nacional Internacional del Poncho. Muchos eventos, también en Córdoba capital está el Festival de Música Barroca de Dos Mundos, desde el 4 hasta el 19. En Oberá Misiones hay, durante las vacaciones de invierno, del 4 al 12 de julio está la Fiesta Provincial del Libro. En Altagracia, Córdoba, el Campeonato Nacional de Paracaidismo de Precisión. ¿Cómo será el paracaidismo de precisión? Del 3 al 5 de julio, ¿sí? Ya estamos pensando en el próximo fin de semana, donde hay un montón de actividades. Mirá qué buena versión de este clásico de Víctor Heredia, Sobreviviendo, pero ¿por quién?
1: ¿Quién?
0: La Berizzo.
1: No.
0: Y Víctor Heredia como invitado.

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0: Linda versión de Meca. Estabas escuchando Rezo por Vos. En un ratito vamos a dar una vuelta por todo el país a través de un Renault 4. Nota que hemos emitido y que nos pidieron. Igual todas las notas las tenemos en Spotify, en YouTube, están
1: en iVoox. Sí, pueden encontrarlas y revivirlas.
0: Sí.
1: Bueno, tengo una pregunta que nos hace nuestro amigo Marcelo, 25 de mayo.
0: ¿Qué dice?
1: Y dice, hola gente, pregunto. Al salar, ¿puede ir una persona hipertensa?
0: Sería bueno preguntárselo a un médico, ¿no?
1: Él dice, jajaja, un poco de humor desde 25 de mayo, no, pero la ciudad del carnaval.
0: Es una buena pregunta, creo que está buena, ¿no?
1: Pero además de esa pregunta que le hizo a modo de chiste, nos cuenta que 25 de mayo es la ciudad del carnaval. Tienen el primer corsódromo de la provincia de Buenos Aires.
0: Mira.
1: Y fueron declarados capital provincial del carnaval.
0: Mirá qué
1: apretá el pomo, garané.
0: Vamos, señoras y señores, mandamos un abrazo grande a toda la gente de 25 de mayo. Hemos hecho varias notas con 25 de mayo, pero siempre que está bueno renovarse, ¿no? Igual que los amigos de Lincoln, que les mando un abrazo grande, que también tienen un carnaval muy fuerte y una industria láctea muy, muy destacada. Les mandamos un fuerte abrazo y gracias por estar ahí, por emitirnos siempre con Portal Argentina.
1: Después, Sócrates nos cuenta.
0: Sócrates.
1: De Puerto Gaboto.
0: Mira qué grande es Sócrates.
1: Que Puerto Gaboto es la primera fundación de la Argentina.
0: Mira.
1: ¿Vos lo sabías?
0: No lo sabía.
1: Bueno, yo le pedí que nos cuente mucho más de Puerto Gaboto, así lo podemos descubrir juntos. Y estamos esperando su mensajito. Pero,
0: muy bueno.
1: Mientras tanto nos adelanta esto. Me gusta que la gente nos vaya compartiendo secretos de sus lugares de residencia.
0: Está bueno, está bueno. Aparte es el lugar de uno, ¿no? Que creo que está bueno, ¿no? Que cada uno también ame a su lugar, ¿no? A su ciudad, a todo. Bueno,
1: un saludo a Martín, que nos escucha desde Río Turbio.
0: Qué grande, Martín. Gracias por acompañarnos. Gracias por escribirnos al 11 25 20 6040. Se viene la fiesta de la carneada en Uncativo. Es el próximo fin de semana, el 4.
1: ¿Y después de la carneada empezarán a hacer salame?
0: Obviamente, claro, sí. Es el 4 de julio, el sábado 4.
1: Mira,
0: me parece interesante.
1: El día de la independencia de los Estados Unidos.
0: Claro, bueno. Y está la fiesta del tamal en Catamarca.
1: Ay, qué rico.
0: El 5 también.
1: Me gusta.
0: Pinamar corre el domingo.
1: Podríamos ir, nos comemos el tamal y de ahí nos vamos a correr a...
0: En San Francisco, Córdoba, escucha, el oficio de asar, hay un concurso de asadoras.
1: Bien ahí, vamos las chicas.
0: Muy bien, muchos eventos en distintos lugares, en San Juan, sí, ya lo sabíamos, se viene la fiesta provincial de la Semita, porque nos lo dijo Portalito.
1: Sí, de la Semita y el pan casero. Esto es en Médano de Oro, no es en San Juan Capital, sino en Médano de Oro.
0: Bien, un saludo grande para Portalito.
1: En esa fecha...
0: Viene creciendo en... muy bien, ¿eh?
1: En esa fecha, además, van a ser la Semita más grande, que va a pesar más de 500 kilos.
0: ¡Epa! ¿De verdad?
1: Después está Caminos y Sabores en Buenos Aires. Y le agradecemos a la provincia de Buenos Aires que nos invitó al lanzamiento de su temporada de invierno, que se va a dar en el marco de Caminos y Sabores.
0: Mira.
1: Que este año cambia de sede, no se va a realizar más en la rural, sino que se muda a Costa Salguero.
0: A Buenos Aires Ferial, ¿no? Así se llama el lugar. Del 9 al 12 se muda a lo que antes era Costa Salguero, que ahora es BA Ferial. Mira vos. Mandamos un abrazo muy grande a toda la gente ahí de BA Ferial, que la verdad vienen haciendo bastante ruido. Y se viene en Villa General Belgrano la Fiesta Nacional del Chocolate, perdón, alpino.
1: Igual,
0: tengo ganas.
1: Una buena.
0: Del 6 gente. Al 26.
1: Exacto, del 6 al 26 de julio. Vas a poder probar el chocolate más rico, repostería también de los inmigrantes centroeuropeos.
0: Muy bueno.
1: Y muchos sabores más.
0: Bien. Y mañana vamos a ver si podemos hablar con Pablo Jubini, porque se cumple un aniversario de La Cumbrecita como primer pueblo peatonal de la Argentina. ¿Cómo fue él que fue el responsable, quien lo creó, desde el lugar técnico, desde toda la estructura, cómo lo fueron trabajando, cómo lo fueron pensando? Me gustaría charlar con él así, relajados, ¿no? Como si fuera tomando un café, pero por teléfono. Porque es una experiencia única y aparte una experiencia que se fue...
1: Copiando
0: en distintos lugares del mundo, del mundo.
1: Bueno, Pablo,
0: el sistema de...
1: va a estar con nosotros y nos va a contar cómo es esto. Por si alguna vez querés ir y conocerlo, descubrir cómo son estos lugares, claro, peatonales.
0: Bueno, teníamos también cositas para contarles que tienen que ver con... un parque de diversiones en Villa General Belgrano, que vamos a tener, me parece, en los próximos días una entrevista, ¿no?
1: Sí, también, pero no podemos adelantar nada.
0: Vamos a estar visitando.
1: Porque si no nos van a pegar.
0: Hermoso lugar, uno de los, creo, el más importante de Villa General Belgrano.
1: Y además tiene termas, ¿me enteré?
0: ¿Tiene termas?
1: Tiene termas.
0: Mirá qué bueno, muy bien.
1: Bien, un beso grande a Cristian de Villa General Belgrano,
0: de Alpina
1: FM.
0: Sí.
1: Le mandamos un beso grande y en los próximos días vamos a desbloquear este parque de diversiones juntos.
0: Tremendo, quédate acá.

0: En un ratito en Portal Argentina nos vamos a descubrir un destino increíble, que en realidad son muchos destinos, es una aventura increíble que realizó nuestro amigo en el Renault 4 a lo largo de toda la República Argentina. ¿Qué va a pasar en Villa de Merlo en los próximos días?
1: Mira, esto es en el mes de octubre.
0: Wow.
1: Si a vos te gusta cuidarte, pero
0: sí,
1: no sos tan de la medicina occidental y querés probar nuevas alternativas para tu propio bienestar,
0: sí,
1: sumate a la primera,
0: por ejemplo,
1: feria holística que organizan en el Hotel Canablaya, en el grupo Canablaya en Villa de Merlo.
0: En los distintos hoteles.
1: En donde vas a poder tener alojamiento, todas las experiencias holísticas.
0: Ah, tenés de todo, tenés comida, tipo constelaciones, tenés yoga, tenés
1: ayurveda. Medicina ayurveda, tenés, sí, tenés de todo, constelaciones, biodecodificación, masajes, todo, todo lo que puedas imaginar. Y además, no sé si lo puedo decir o no todavía, pero me adelanto que me digan que sí.
0: Sí.
1: Cuenta con el aval de la Embajada de India y van a estar hablando de la medicina hindú.
0: Muy bueno.
1: Con todo lo que eso significa, ¿no? La ayurveda y demás. Tener en equilibrio tu doya, tu cuerpo. ¿Qué alimentos te hacen bien a vos y cuáles no? ¿Cuáles evitar? Bueno, es muy interesante. Esto va a ser en octubre, como te decía. Son 4 días para una experiencia holística.
0: Tremendo.
1: Increíble. Y además vas a poder, tenés una feria con expositores de estos productos holísticos que te vas a poder llevar a tu casa también, además de toda la experiencia que te llevas puesta en tu cuerpo.
0: Muy bueno, o sea, es todo de experiencias. 4 días te quedás en,
1: lo mejor,
0: en los hoteles. Y aparte que son precios que, por lo que estuve escuchando, son recontra buenos precios.
1: Lo mejor, si tenés un grupo de amigos y decís, che, vamos, tenés una tarifa especial.
0: Encima de ser
1: descuentos a grupos de amigos, a grupos, no sé, ni un instituto de yoga que quieran participar, o de algún instituto que hagan masajes y terapias holísticas y demás que se quieran sumar. Bueno, averigüen porque tienen tarifas promocionales para grupos.
0: Me encantó todo esto en el grupo Canablaya en Villa de Merlo, provincia de San Luis. Un fuerte abrazo para toda la gente que está allí y que están trabajando con este tipo de eventos que están buenos, ¿no? Es para todas las generaciones, es lo que viene, es lo que ya está.
1: ¿No? Además hay un evento para los que les gusta andar en moto.
0: Mira,
1: hay un evento de motos, hay un evento, una copa de fútbol.
0: ¡Epa! Hay de todo.
1: Fútbol senior.
0: Todas experiencias.
1: Bueno, mucho más te los vamos a ir contando en los próximos días.
0: Quédate con nosotros, esto es Portal Argentina. Ya volvemos.
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2: Muy bien, qué lindo que es recorrer todo nuestro país, ¿no? Y aparte, en cada lugar donde vas, encontrar historias que te inspiran, ¿no?
3: Totalmente.
2: Y hoy, aquí en Portal Argentina, y mágicamente por FM Campo, en La Dulce, ¿sí? Tenemos una de esas historias que te dan ganas de armar el bolso, de salir a la ruta, y más todavía en un Renault 4 del año 1977, sí. El querido autito aquel que demuestra que para viajar no hace falta tener un último modelo, sino
3: nada,
2: pasión.
3: Ni era 4x4, ¿no? Nada.
2: Marcelo Saldívar está allí en La Dulce.
3: Es nuestro oyente, le hicimos compañía en esta hazaña y hoy nos va a compartir cómo es esto de recorrer Argentina a bordo de un Renault 4. Bienvenido a Portal Argentina.
2: Bienvenido, Marcelo.
4: Hola, gracias. Gracias por contactarme. Es un placer charlar con ustedes. Por motivo que hace años que los vengo escuchando.
2: No, por favor, el placer es nuestro. Enorme placer.
4: Sí, no, aparte es una... yo digo, si hay un Martín Fierro, hay que darte a usted, digo, porque siempre están con turismo, hablando con gente como el caso nuestro.
3: Ventura, escucha, Ventura.
2: Al para Luis Ventura dedicado, especialmente.
4: Sí, sí, sí. No, fue un placer, te digo, fue un placer. Cumplí un sueño de tantos años que lo pude completar ahora a los 65 años.
2: Mirá.
4: Fue un placer y te digo, el R4 fue el que sacaba chapa donde iba. Todo el mundo se arrimaba, por eso daba atención. Cuando
3: Quiero llevar la Renaulta, el famoso Renault 4. ¿Lo tenías? Sí. ¿Lo viste en algún lugar? Dijiste, yo quiero ese auto, lo voy a restaurar y me voy a recorrer a Argentina. Estaba ahí en la casa y dijiste, ¿y por qué no?
4: No. Esto es un sueño que viene ya de el año 72-73. Yo tenía 14, 15 años, acompañaba a mi padre en los camiones a Buenos Aires con la hacienda. Cargamos los mochileros y que iban al bolsón. Saco el mapa de la guantera, miro dónde quedaba el bolsón. Entonces le digo, viejo, cuando sea mayor de 18 años voy a ser mochilero. Me quiero reconocer a Argentina. No, hijo, no.
3: Tenés que laburar.
4: Difícil era. Para laburar, comprar un autito, bueno. El sueño se despertaba, se apagaba, se despertaba, se dormía otra vez.

0: Y bueno, aparece una de las familias, los chicos, que tienen que trabajar, soy laburador, viste, y bueno, y era los 65 años, 64 se me despertó, lo conseguí en Junín, por las redes sociales,
1: Mira.
0: lo he encontrado varios R4 de ahí, pero bueno, falta de papeles, no tengo en condiciones, lo conseguí en Junín, Marcelo Basti me lo vendió, una gente espectacular, hicimos toda la transferencia, todos los papeles en regla. Estuve un año restaurándolo, reforzando todo lo que es chasis, estaba bueno, saqué el motor afuera, caja, hicimos todo nuevo, tengo un taller acá, hicimos todo. Y bueno, y se inició el viaje en diciembre del año pasado y llegué a fines de febrero.
2: ¿Puedo
0: Un viaje, una
2: preguntar,
0: experiencia
2: lo
0: hermosa.
2: hiciste solo o acompañado?
0: No, solo. El auto, lo restauré todo, dejé la butaca nomás del conductor.
1: Mira.
0: Lo vacía adentro, le hice una cama,
2: Ah,
0: llevaba unos compartimientos. Unos...
2: te le
1: Sí,
2: hiciste
1: tipo,
2: motorhome.
1: claro, tipo casa rodante.
0: Exactamente, te voy explicando todo lo que le hice. Le hice la cama, le hice unos gabinetes para llevar unos cajas de plástico que llevaba bártulos de cocina, en otro elemento no perecederos, un anafe. Un ventiladorcito por el calor, hice una calefacción con un ventilador,
1: Genio.
0: un secador de pelos de viaje de mujeres, ese
2: Sí.
0: chiquitito, le puse un inverter de 2 a 220, dos baterías, arriba llevaba dos auxilios, dos tanques de combustible de 8 litros cada uno, de reserva, dos bidones de agua de 20 litros con una bombita eléctrica para bañarme. Y bueno, y así fui encarando y iba feliz, a mi feliz, a
2: Saliste
0: mi ritmo iba feliz yo.
2: de La Dulce,
1: Impresionante.
2: ¿qué día?
0: Salí el 15 de diciembre.
2: 15 de diciembre, ya sabías que ibas a pasar las
0: Sí.
2: fiestas afuera, todos los chicos que te decían.
0: Sí.
2: Viejo,
0: No,
2: ¿dónde
0: no, no,
2: va?
0: no, la familia, saben que soy aventurero, saben que
2: Sí.
0: aventurero, soy solitario, mi señora, las nenas. Y mis nietas, mis hijos, no, apoyándome en todo, nunca me pusieron una traba. Lo
1: Mirá,
0: que nunca
2: tu
0: yo le
2: señora, porque
0: dije,
2: sabía que habías puesto
0: nunca
2: un
0: se.
2: solo asiento, dijo, ah, acá no se va a subir nadie.
0: No, ella no me quería acompañar porque cuando hemos andado con la camioneta por Jujuy, me he tenido que volver porque sufre de vértigo, no
1: Claro.
0: puede andar en las alturas, como es en los precipicios, veces se pone mal.
2: Claro.
0: Entonces, no, sé, es tu viaje, dice, es tu aventura, y dice, si el límite termina ahí, o te vas un metro más, yo te conozco como sos.
1: Qué
0: Y
1: bien.
0: así fue.
1: Impresionante.
2: Muy bien,
0: Lo
2: esa
0: que yo no les
2: compañera.
0: dije,
2: Sí.
0: lo que yo no les dije fue que me iba en épocas de lluvia, y todo difícil,
1: ¿Qué?
0: y encaraba el agua de la calle de sur a norte, que todo lo hacen al revés, dice, por
1: Claro.
0: razón saben perfecto ustedes. Bueno, y lo encaré en época de lluvia, que gendarmería no me dejó pasar en la poma, dice, bueno, así por un camino alternativo. Y escapé del gendarme, encaré. El río venía con agua así, pero yo lo iba pasando igual. El chiquito
2: No.
0: iba, el chiquito él. Y yo le
2: El chiquito
0: hablaba con
2: se
0: él, digo,
2: convirtió en
0: chiquito,
2: canoa.
0: vos. Sí,
1: Te haces
0: chiquito,
1: amigo,
0: vos
1: ¿no?
0: dale, dale.
2: Anfibio era
1: Yo
2: el
1: me acuerdo
0: R4.
1: Cupido
0: Sí.
1: motorizado, que todos le hablaban a Cupido motorizado y es como que te genera
2: Un
1: un
2: vínculo.
1: vínculo, ¿no? Claro.
0: Sí. Bueno, hay tantas historias como te vos le dijiste Cupido, y me acordé de tapada de Mr. Bean, la película, que andaba el
2: Sí.
0: auto medio parecido al R4, con
1: Sí.
0: los chicos. Y un chico me dice, señor, parece el Mr. Bean con ese autito. Y me quedó, me cagó. Bueno, y como te contaba, no le dije nada a la familia, me llevé un tubo de oxígeno por las alturas, dije que el motor va a precisar oxígeno,
1: Sí.
0: y se lo puse al cargador, te digo, estoy en la mecánica, y encaré la brala calle, lo encaré. Sí, tuve que parar porque estaba desboronado, paliarlo, me quedé sin aire, me senté un rato, me puse oxígeno yo, se me pasó y llegué al abro de la calle. De pasar de 35 grados abajo, llegar a 0 grados arriba
2: No.
0: y no había nadie, nadie. Yo feliz, lloraba, como si lloraba,
1: Y el Renault
0: porque todos me
1: 4,
0: decían, no.
1: perfecto, se la superbancó.
0: Nada. El Renault 4 iba dándole ese oxígeno cuando utilizaba, porque tenés subida de 45 grados, una curva de 90 y nomás enseguida. Y el chiquito iba, yo le daba oxígeno, le sacaba, le ponía, le sacaba. Y iba, llegué a la hora de acá y llegué, lloraba cuando llegué, lloraba. Porque en
1: Qué
0: un
1: va.
0: momento, le digo en un video que hice, un chiquito, digo, todos saben que soy mentiroso, pero el día que yo cuente que con un Renault 4 llegué a las nubes, nadie me va a creer. Y entraba a las nubes, arriba.

0: Qué impresionante.
1: No, fue un placer, te digo.
2: ¿Cuánto tiempo
1: después de varias...
2: tardó toda la odisea? Porque recorriste el país.
1: 58 días.
2: 58 días.
1: 58 días. Sí.
0: Qué bueno.
1: 16.968 kilómetros exactos, dice.
0: 16.958 kilómetros, sí. Arriba del Renault 4.
2: Y la posibilidad de decir, qué lindo lugar este, no figura en el mapa, acá me quedo.
1: Sí, sí, sí. Yo tuve 4 días, hice la ruta, el GPS me manda por la ruta 40 vieja. Claro. Que no había pasado, no había huellas de moto, viste, que andan recorriendo la llama, los animales de ellos.
0: Claro, porque tiene, vamos a contar que la ruta 40 vieja en el norte, en verano, se llena de ríos que cruzan, claro.
1: Exactamente. Uh-huh. Y estuve 4 días en plena cordillera, 4 días sin ver gente, unos paisajes. Te digo, a la derecha mía el espejo, el retrovisor, lo llevaba bien paradito para que iba rozando prácticamente la montaña. Digo, ya estoy metido acá, y yo soy partidario del destino, si me toca, me toca. Yo este placer no me lo voy a quitar. Y abrió la puerta del costado mía, y estaba el precipicio. Y no, hermoso, hermoso. Paré en un descanso, o sea, tardecita, preparé unos mates, salí caminando con el termito, fui una curva grande como 1000 metros, había un paisaje, ay, no te puedo contar, esas de película, hermoso. Y allá lejos se veía un pueblito, chiquitito, chiquitito se veía. Así que dormí ahí a la noche, me cociné algo, me acuerdo que me hizo un pocho raquito de llama que había comprado y 2 huevos fritos.
0: Tremendo.
2: Y no, encima vas comiendo comida local, ¿qué tal?
0: Eso, ahí arriba, en la ruta escénica.
2: Que te vengan a buscar, ¿no?
0: No.
1: Sí. Bueno, la costumbre tenemos con mi señora anoche, que hablábamos por teléfono un rato. Y bueno, y me dormí enseguida, y ya la otra día temprano ya estaba arriba y ya salía. Y ansioso para llegar a ver esa gente. No, es divina. Te digo, fue un viaje placentero, hermoso, pero muchas ciudades las eludí.
0: Mira.
1: No hay mucha urbanización, el esquivo. Me manejé mucho con pueblos aborígenes, que soy fanático de esa gente,
0: claro.
1: Como los mapuches, Carmen Patagón, en Punta Arenas estuve con un tehuelche, charlando, contándome su historia, con los Quilmes me pasé todo un día ahí, dormí con ellos ahí, contándome su historia, su campo sagrado que tienen.
0: Sí, no, tremendo. Y ahí cerquita están los amaichas también, que se rigen por doble gobierno, ¿viste? Es una cosa súper interesante, es maravilloso.
1: Después estuve en Javi.
0: Ah,
1: en Javi, que, fue, no, no.
0: En Javi, Javi fue arriba. Hermoso. Arriba de todo.
1: Sí, pegado a Bolivia ya.
0: Claro.
1: Y me dice una chica que estaba en el museo, pues yo recorría muchos museos, arqueológicos, paleontológicos, soy muy malvinero, no estuve en Malvinas, pero soy malvinero de mi alma. Uh-huh. Y recorrí todos los museos que pude de Malvinas y monumentos, iba con una banderita enlazando todos los monumentos.
0: Qué
1: y barra. Allá cuando llego a Javi, me pongo a charlar en el museito, dice, para que yo le preguntaba muchas cosas, dice, pero ¿sabés la historia de él? He leído mucho sobre los aborígenes de nuestro país.
0: Claro.
1: Y pues llamó el abuelo, como unos 20 y pico de años, una persona anciana.
0: El consejo de ancianos, me muero.
1: Sí.
0: Tuviste la
1: estuvimos charlando un rato largo y dice para que a ver qué hizo lo come la vieja. Dice, estás con las tortillas de llama con tomate adentro, buenísima. Y la chica me dijo, no sé, que mi abuelo jamás lo escuché hablar tanto con gente de afuera y te contando tantas cosas de su historia.
2: Mirá, esas cosas son
0: eso no te lo, eso sí. hay cosas que el dinero puede comprar
2: y otras
0: que... para el resto exige está esa tarjeta, ¿no? Existe esa tarjeta.
1: Sí.
0: Esto no se compra con nada. Con nada.
1: No, me regaló esto... una piedra para cocinarme carne, una piedra volcánica.
0: Mirá.
1: Con una forma, tiene una hondura para adentro, así que para cocinarme, pues ya lo había comentado, que con los aborígenes me habían hecho unos guisos de llama ahí arriba, entonces me pegaron la piedra, ¿no? Y esto no termina ahí, nos fundimos en un abrazo, digo, bueno, le puedo un abrazo, no quería ni fotos, ni videos, nada,
0: claro.
1: Lloraba.

0: Como los dos, como dos chicos, dos chicos. No, no.
1: Qué
0: Dice, vos
1: lindo.
0: sos un verdadero paisano, sos gente de nosotros, no sos de capital, si me dice.
1: Y bueno, capaz que en
0: Abuelo.
1: otra vida fuiste su nieto
0: Claro, sí, o su
1: o un
0: abuelo. Andá a
1: compañero.
0: saber, dice.
1: Eso es así, ¿viste? Es un lugar que deberías estar. Y vas a escribir un libro, ¿qué? Con todas estas historias
0: Bueno, todo
1: que
0: esto lo
1: viviste.
0: podemos ver en algún lado, lo podemos ver en YouTube, por ejemplo, partes de... Tengo mucho lo que es en Facebook. En Mira. Facebook tengo mucho porque, ¿qué pasa? Cuando salí de acá y lo ponen en Instagram, entonces mucha gente grande que me seguía de acá, porque te voy a contar la historia, como salí de acá, del pueblo, Sí. viene una señora, se hizo traer con la hija en silla de ruedas. Yo soy de un pueblo vecino acá de Juan Fernández, nativo de allá, hace 40 Sí. años que estoy acá adulto, pero nunca perdí los lazos. Una señora que me la conoce chiquito dice: toma esto para el viaje. A mí me dicen todos Palomo acá, Palomo, yo para el viaje. Me trae 500 pesos. Para ella era mucha plata, porque no conocía la plata nueva. O fíjate qué gesto hermoso que tuvo, ¿no?
1: Sí.
0: Fue algo encantador, encantador. Justo me fui del tema un poquito, perdón.
1: No,
0: No,
1: por favor.
0: por favor,
1: Es que
0: son...
1: eso pasa, pasa en la vida misma.
0: Sí. Y bueno, y como encontrarme en la ruta, dos alemanes me regalaron $200. Fue lo que compartimos de Nochebuena y Navidad. Los
1: No.
0: alemanes, los mellizos gemelos, lo distinguía a ellos después cuando estábamos juntos, por vestidos iguales, porque uno hablaba castellano y el otro no hablaba nada.
1: Ah,
0: Nada,
1: me
0: nada
1: muero.
0: hablaba. Y
1: Tremendo.
0: compartimos esas 2 noches después, cuando cortan las rutas en Santa Cruz, que se puede andar, mis amigos nos quedaron, me mandaron a un camping ahí cerquita, escondido, y fueron conmigo ellos, el tipo, bueno, me regalaron $200 para la comida. Como un señor en la calle me paró y me regaló $200 en comprador de radio.
1: Esas cosas
0: Vos
1: que
0: fijate.
1: uno, viste cuando suele pasar cuando uno se entrega al camino, que las cosas te aparecen
0: Sí.
1: solas. A mí me pasaron cosas parecidas o también mágicas cuando hice el camino de Santiago, que yo no sabía ni dónde terminaba el día, ni dónde paraba, y de repente el
0: Sí.
1: universo es como que tiene preparado para vos siempre una sorpresa, ¿no?
0: Mi viejo me dijo: lo que das en la vida recibís, tanto bien como mal. Y yo paraba ayudar gente en las rutas, familias que se rompieron el auto, tenía herramientas, soy mecánico, ayudé a un montón de gente y nada cambio, nada cambio. Yo digo,
1: Dijiste,
0: ¿cuánta razón tiene mi viejo? ¿Cuánto son?
1: tenías herramientas. ¿En algún momento tuviste alguna un momento así de zozobra con el Renault 4? Dijiste, ¿y ahora? ¿O no? ¿No tuviste que usarlas?
0: No, un tornillo que me salió de un amortiguador, después un bolillero de alternador, que es mi oficio, fallado, nuevo, falló, lo cambié porque tenía. No, no, no, no, eso no, no, no tuve que usar prácticamente nada. Pinché una goma en Corriente, en Entre Ríos, perdón.
1: Ajá. Mira.
0: Nada más que eso, no, no, no, es un auto noble, porque todos me decían, ¿por qué no te vas en la camioneta que tenés confort? No, no, no, no. El Renault 12, el Renault 4, el 12. Son autos confiables, autos que los reparo yo mismo. Yo una camioneta se me rompe un sensor, una válvula, quedo varado en el camino.
1: Claro.
0: Y otra,
1: Muchos dicen
0: en la
1: eso.
0: camioneta, sí, en la camioneta yo no hice pasado por los lugares que yo pasé con el autito.
1: Claro.
0: No pasé, no pasaba, no pasaba. Pasé un
1: Marcelo,
0: río antes de llegar a... Sí.
1: ¿cómo te siguen en las redes que dijiste en Facebook? ¿Cómo te encuentran? Porque está Juanjo ahí queriendo seguirte.
0: Marcelo Salvador.
1: Marcelo Salvador.
0: Marcelo Salvador, sí.
1: Ahí
0: Sí.
1: está.
0: Buenísimo. Sí.
1: Ahí lo pueden seguir. ¿Y en Instagram igual?
0: En Instagram también, sí. En Instagram igual. En Instagram también, sí. Pero tengo más en Facebook que en Instagram.
1: Mirá.
0: Sí, y como me decías, que tengo escrito un libro. Tenía un cuaderno de bitácoras. Todos
1: Ajá,
0: los días escribía lo que hacía.
1: mirá.
0: Todos los días. Sí. Así que un hombre acá que es escritor se me pidió llevar a que me quiera hacer un libro. Y bueno, qué sé yo. Yo fui feliz, cumplí mi hazaña, mi locura, mi sueño. Agradecido a muchísima gente que colabora conmigo en materiales, repuestos que me regalaban, casa de repuestos. Un gomero me regaló dos gomas nuevas.
2: un montón de gente, que salir de acá y

0: llevé un dinero extra que me había regalado la gente, de 200 pesos, de 500, de 1000. Así, te digo que soy muy conocido acá en la zona.
1: Mira,
0: y la gente sabía el viaje que iba a hacer y sabía que era una locura lo que iba a hacer y yo cumplí mi sueño. Y la gente entusiasmada, la gente que yo digo, la gente que llevé adentro del auto, la gente que llevé, me impresiona.
2: Claro. Qué esto demuestra que cuando uno tiene un sueño hay que cumplirlo. Y no hay que, bueno, a veces no es el momento, pero todo llega y a Marcelo se le dio, lo pudo concretar, salió, no importaba que venían las fiestas, que empezaba Año Nuevo, lo empezó arriba del Renault 4 feliz y hoy está compartiendo con nosotros todas esas historias que me imagino que son miles y que cada vez que hablas te acordás de cosas que has vivido, pero el tiempo es tirano y no podemos repasarlas todas. Pero bueno, qué bueno que lo pudiste hacer realidad.
0: En estos días de lluvia, que tuvimos unos cuantos días parados acá, no se puede trabajar en el campo, me ponía a mirar fotos a veces y me recuerdo, no me acuerdo, como los otros días estaba escuchando de ustedes que hablaban de Matías Maguida, sí. Estuve ya ahí unos años y yo... A ver, lo escuchaba ustedes y yo viajaba en el tiempo. Qué lo iba escuchando y me imaginaba todo, el volcán, porque se llamaba Temagüida, todo. Bueno, los mapuches te dejan mucho que pensemos.
1: Todas las comunidades originarias nos hacen encontrar a nosotros el origen nuestro, ¿no? Que es tan importante, yo digo esto de comunicarse, Marcelo, de estar en contacto. Si tuvieras que darle 5 tips a alguien que quiera hacer 16.800 kilómetros en un Renault 4, ¿qué cosas no podrían dejar de preparar, ¿no? Cuenta. Claro, sí, totalmente. ¿Cuánto te consumió? Eso te quería preguntar. ¿Cuánto consume un Renault 4?
0: Mira, el consumo y el dinero que gasté, no lo sé. Digo, ahora, nunca saqué cuenta.
1: Mira, pero un tanque de Renault 4 hoy, ¿cuántos kilómetros te da?
0: Y más o menos 190, 200 kilómetros.
1: 200 kilómetros, bien.
0: Más o menos. Pero, ¿qué pasa? Yo tuve que abrirle más el carburador el consumo, por los vientos fuertes que agarraba. En ese momento que iba a 40, 50 kilómetros, con los vientos estaba bastante, era.
1: Claro, me imagino.
0: Pero sí, igual, iba feliz. Como después allá en Formosa, 45 grados. De sensación térmica de 50, iba a 40, 50 kilómetros porque la temperatura se me escapaba y no tenés ninguna planta, tenés planta, pero son fascinales que corre el riesgo de muchos bicharracos que viste.
1: Claro.
0: Entonces sí. No podía parar ahí. Y bueno, sería hice la Formosa, ese día hice 700 y pico kilómetros de Salta a Formosa, de Jujuy a Formosa.
1: Qué impresionante.
0: Sí,
1: tips.
0: Después acampar en la selva. Acampar en la selva, misionera, que yo quería eso. Me metí de Iguazú a Andresito, me metí por la selva esa y Gendarmería me dice, está lloviendo, ¿no? Y yo le siento las gomas y el chiquitito iba igual, esa subir y bajar.
1: Qué impresionante.
0: Llegó un momento que paré porque estaba haciendo de noche, me preparé comida, comí, no sabés lo que lindo que fue. Sentía ruido a la noche, como 2 y pico de la mañana, me levanto, iba al baño, y sentía ruido, saco la linterna al hombro, como a 50 metros, una pantera negra, chiquita, esas chiquitas, esos gatos grandes.
1: Sí.
0: El ruido que yo sentía ha sido seguramente y les estaría afilando las uñas. Porque cuando me vio, vi los ojos brillar negra y pegó con la cola así y salió corriendo para adentro.
1: No, qué experiencias.
0: Ver de noche, alumbrar con la linterna las plantas y ver la cantidad de iguanas que andan, cómo salen y qué bonitas que son, de distintos colores. Una iguana de no más de 30 centímetros. Lleno. Pero bueno, ver los monos, escuchar los monos aulladores de la noche. No. Digo, el loco ahí. No. Que tenga miedo, no va.
2: No, yo soy como tu señora, quedo. Me quedo en un hotel. Vos andá y volvemos.
0: Le doy a los viajeros
1: el consejo.
0: Tener ganas.
1: Sí.
0: Tener ganas. Arreglársela con lo que uno tiene. Uh-huh. Ser feliz con lo que uno tiene. Y vaya adelante. El dinero, sí, se precisa para viajar, se precisa. Pero lo puede hacer mínimo, como lo hice yo. Mínimo. Sí. Yo me cocinaba. Te vuelvo a repetir, mucha gente me ayudó, mucha gente cuando iba a comer algún chabuchito, con los chicos, me lo regalaban, porque me hacían contar sobre la historia que se estaba haciendo, quedarme una guitarreada ahí en San Antonio Los Cobres.
1: No,
0: no me querían cobrar nada.
1: Tremendo.
0: No.
1: ¿Mantuviste aquel recuerdo del mapa de papel o te ayudaste con Google Maps o con alguna de estas aplicaciones?
0: No. Yo me manejaba con el GPS.
1: Mira.
0: Para marcar las rutas.
1: Claro.
0: Pero lo tengo todo mentalmente. Lo tengo todo mentalmente. Yo me sé guiar, me guío mucho por el sol, pues si bien de campo.
1: Claro.
0: El sol, la estrella, bueno, yo no viajaba, pero yo me acostumbro a que es campo. Entonces vos te das cuenta que sabes que doblaste para acá, si tú tienes que quedar de este lado, cierta hora, más o menos, será la 1:30 de la tarde, si por el sol está acá arriba, más o menos, y son la 1:30, 2 de la tarde, más o menos. ¿Viste?
1: La verdad, una experiencia tremenda. Yo hace, antes de casarme con Romina, ya pensaba hacer, siempre tuve las ganas de hacerlo, en un Renault 12, digamos un primo hermano del Renault 4, que yo me acuerdo que mi papá, sí, teníamos el Renault 12, y el Renault 12 Break, ¿no? Y siempre dije, qué mejor, lindo mejor hacer el viaje, pero agarrar y recorrer todo el país. Digo, la verdad, sos una fuente de inspiración para muchísima gente. Y esto de hacerlo solo es buenísimo también, porque uno ahí es cuando uno realmente se encuentra. En el medio del ruido donde vos encontrás el motor y el paisaje y el viento y la noche y te encontrás solo y de repente, como decís, ves algunos animales que no estamos acostumbrados a verlos. Ahí es donde uno realmente encuentra la conexión. Y la verdad que...
0: Exactamente, es así.
1: Te felicito, me encanta esta idea, ojalá que haya mucha gente que lo pueda hacer y que se anime, como lo hiciste vos, y gracias por compartir esta experiencia, porque es mucho más que un viaje,
2: o
1: que una comunicación. Transmitiste lo que viste en cada lugar, por lo menos a mí me llegó de esa forma. Así que muchísimas, muchísimas gracias, Marcelo.
0: No, chicos, gracias a ustedes. Los vuelvo a felicitar por el programa que tienen, que vale oro, eso yo lo escucho siempre.
1: Muchas gracias.
0: Los felicito, y bueno, y muchas gracias por asumir la nota y poder saber llevar a la gente esta experiencia, que se animen, es hermoso, y dejar solo, como decís vos, te encontrás vos mismo, no tenés que tener miedo, y yo en algún momento tuve ni miedo, ni nervios, nada, sí ansioso, porque quería ver qué había atrás de la montaña, qué había atrás del río, qué había atrás de la planta, ansioso por esas cosas, sí, así que bueno, muchísimas gracias chicos, y bueno, toda la suerte.
2: Muchísimas gracias a vos y un beso enorme a toda la gente de La Dulce que nos escucha todos los días, lo mismo que, bueno, el
1: sí,
2: resto de las 500.
1: Para Marcelo Peñalba, para toda la gente de la radio, de FM Campo y Radio Campo La Dulce, sí, muchísimas gracias.
0: Dale.
1: Bueno,
0: Juanjo y Romina, muchísimas gracias, un beso grande y un abrazo de viajero.
1: Igualmente, un abrazo viajero. Muchísimas gracias. Chao.
0: Un gusto. Chao.
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0: Ahí estaba León con los Salieris de Charlie. ¿Cuántas cosas están pasando en este mundial? Por favor.
1: Quería contarles, porque aumentaron exponencialmente las búsquedas para los argentinos que quieren viajar a Miami.
0: Sí.
1: Porque ya vamos palpitando, algo que no hay que decir.
0: No se
1: partido dice
0: nada.
1: Partido.
0: Sí.
1: Pero bueno, las búsquedas crecieron más del 400%.
0: Sí.
1: Hay mucho argentino comprando pasaje a Miami.
0: Pará.
1: Pero, muchachis, si vas a ir, trata de tener la entrada o asegurarte poder comprarla en la puerta, en la reventa, que en Estados Unidos es oficial la reventa.
0: Es oficial en la página de la FIFA, sí.
1: Caso contrario, andate a un buen lugar. No sé, tenemos nuestros amigos del New Campo Argentino que te pueden recibir, que tienen pantalla de video para poder ver los partidos, pero no intentes colarte, como hicieron estos youtubers argentinos que nos hacen quedar mal en el mundo.
0: Benny Mármol, Pato Perrota y un youtuber uruguayo que se quisieron colar en un partido en el día de
1: Yo
0: ayer.
1: Yo entiendo que los argentinos tenemos mucha viveza criolla. Ahora, salir en los diarios.
0: Guarda, en Estados Unidos te podés quedar un ratito ahí.
1: Primero
0: en la sombra,
1: que tenés un poquito de... Ya saben que sos youtuber o... como es, content creators.
0: Sí, viste, y ya
1: no te miran con mala cara en el aeropuerto. Te hacen bastantes preguntas a la hora de entrar porque no quieren que estén generando contenido.
0: Claro,
1: sino que vayas como turista.
0: No tributás impuestos y te llevas plata de Estados Unidos para ellos. O sea, vos vas y le haces a un restaurante de Miami un video, le cobras al restaurante de Miami, pero no al Estado o a lo que sea, no le entra plata. Entonces eso está prohibido. Ellos no, ahí nos jode.
1: Y se están poniendo bastante rígidos para la hora de darte la visa y que puedas ingresar. Bien, te dejaron ingresar siendo youtuber y vas y te colás en el mundial. No, tenés los números comprados.
0: Tenés todos los números.
1: Y si fuese mi hijo, cuando llega, tiene los números comprados también.
0: Sí, no, sí.
1: Lo cierro en la pieza y le paso agua nada más y pan duro por un mes para que aprenda.
0: ¿Viste lo de Bielsa? Bueno, lo de nada, que le dijeron, vos no dirigís. Dijo, no me dejaron hacer nada.
1: ¿Hicieron piquete?
0: Le hicieron un piquete a Bielsa en la selección de Uruguay. Bueno, cuando las cosas... A nosotros nos pasó... Esto lo tendrán que aprender todos los seleccionados. ¿Te acordás con Sampaoli? Nos había pasado más o menos lo mismo. Después de eso surge automáticamente Scaloni. Pero hay que aprender de esas cosas, ¿no? O sea... Se sabía que iba a pasar algo así. No, pero dice, yo dirigía y no me daban bola. Bueno, y vamos a ver. Y el que dijo que es más importante Messi que él en la casa, atención, amigos de Salta.
1: ¿Quién es?
0: Es Matt Damon, el actor. Dice que el astro argentino es figura de culto en su hogar y que su amor por el fútbol argentino nació de la mano de su familia porque el tipo está casado
1: con
0: una salteña.
1: Sí.
0: Así que nada, increíble. Matt Damon dice que manda más Messi que él en la casa.
1: Y bueno, o sea que él no le dice todo, sí mi amor. Y
0: tiene las últimas tres palabras pero arriba de está Messi, parece. Bueno, le mandaba un grosso, Matt Damon, un actorazo. Y dicen que es muy buen tipo, así que, bueno, él está casado con Luciana Barroso, que es una salteña, dice que además se convirtió en hincha de Boca.
1: No sé, yo ya no le gustó tanto.
0: No, está bien, qué sé yo. Señoras y señores, esto es Portal Argentina. Ya estamos en la última parte, se nos terminó realmente rapidísimo el programa nuestro del día de hoy. Casi llegando al final. Estás escuchando de fondo Los Salieris de Charlie. Bueno, un abrazo grande a toda la gente de Natch Apartments. Y en los próximos días se vienen más destinos que tienen que ver con termas, más destinos de nieve. Nos quedan un montón de lugares por descubrir, por hacer. Ya se está inaugurando en distintos lugares en estos días. Hay muchos ya centros de nieve que están habilitados, ¿no? Que han inaugurado, otros que lo están haciendo en las próximas semanas. Está llegando la nieve, estos días hizo un poquito de frío.
1: Qué manera de nevar en la cordillera. Hay muchos lugares ya todos teñidos de blanco.
0: Muy lindo.
1: Y la verdad que es un espectáculo maravilloso.
0: Quédate con nosotros. 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

0: Un paseo inmoral te invitaba a dar el señor Gustavo Cerati. Estoy viendo los distintos centros de esquí. Hay muchos que tienen,
1: el cerro en vivo.
0: El cerro en vivo.
1: Entonces vamos a poder ver cómo está viendo la nieve. ¿Hay nieve o no hay nieve? ¿Nevó o no nevó?
0: Sí,
1: ¿está nevando ahora?
0: En algunos sí. Estoy viendo, por ejemplo, mira, tenemos distintas cámaras. Y me encanta ver en vivo. Ya pasó.
1: Villa Pehuenia está blanco.
0: Sí. Ya están a full con el tema de Batea Mahuida. Muy, muy lindo. La verdad que está espectacular. Y estaba viendo recién las cámaras en vivo de, creo que era, no me acuerdo,
1: pero Cerro Bayo.
0: Sí, hace un ratito estaba viendo en vivo. Tremendo, Ya está la nieve, ya está, ya llegamos, vamos con todo. Bueno, nos vamos y volvemos mañana, si Dios quiere.
1: Volvemos mañana, las esperamos con muchos viajes. Esta semana salimos de viaje por Argentina y queremos que nos acompañen, así que los esperamos acá. Síganos en nuestras redes sociales.
0: No los vamos a defraudar.
1: Y mándennos mensajitos al 11 25 20 60 40 que los leemos y escuchamos.
0: Chau, buena vida para todos.

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Bienvenidos, hola, hola, hola, hola, hola. Llegamos a este día lunes, el lunes de pa' arriba. Subir el volumen porque tenemos un programón hoy lunes. De todo, mucha data que te vamos a contar a vos y las canciones que más te gustan de la movida tropical. Pa' arriba está en marcha y llega Rocío Quirós con Mamarracho. Bienvenidos.

Estamos en día lunes arrancando la semana y qué lindo arrancarlo así con para arriba con las canciones que más te mueven, como esta, como Asesina de los Palmeras. Che, no se olviden de meterse en el WhatsApp de la radio, en las redes sociales y programan canciones. Dale, así vamos armando esta super lista de la movida tropical. La Mara Santos, si él supiera, dale.

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Nuevo sonido en esta jornada por acá en tu radio con tu música favorita, siempre en Pa' Arriba. Y lo que estamos escuchando en este caso es lo nuevo de Rodri Ortiz, Cotorrín y Cheto el Nene. Si te gusta, le das tu voto. Nuevo sonido en Pa' Arriba.

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Ahí estamos bailando con Amar Azul en esta jornada y tenemos que seguir adelante. ¡Qué manera de llegar mensajes a la radio! En el WhatsApp está que explota y ustedes se meten también en las redes sociales de tu radio. Dale a no quedarse afuera, a sumarse a esta programación de la FM. Sí, exacto. Bueno, ahora llega Marito con Odio Amarte, nuevo sonido.

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Esa, y estamos con un nuevo sonido por acá en Parriba. Si te gusta, le das tu voto. Qué bien que suena lo nuevo de Grupo Cali en tu radio. Suena bien, ¿eh? Grupo Cali y Nunca Fui Dueño. Si te gusta, le das tu voto. Dale, nuevo sonido en tu radio.

elegida. Sonido de Grupo Trinidad y Se Cansó de Esperar. Bueno, seguimos adelante. Hay mucho más en Para Arriba, ¿eh? Quédate porque tenemos de todo. Ahora llega la grupera Cumbia Santafesina y Rico Suave. Dale, suena así.

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Che, qué bien que la estamos pasando por acá, Sí, muy bien, con buena música, las canciones que más te gustan en este día lunes. Arrancando la semana, cuesta arrancar, pero le ponemos mucha onda. Toda la música urbana está por acá. ¿Cómo vienen por ahí? Canción que votaba Jere.

0: momento con el bubblegum.
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Abrimos el bloque de clásicos en este día lunes, comienzo de semana. ¿Cómo cuesta arrancar? Pero con esta música activamos a pleno. Tema que estaba eligiendo Hugo, que le mandamos un abrazo grande. Hugo nos está escuchando a esta hora. Saludos para Fran y para Jimena. Los príncipes por acá con, por supuesto, y ahora el facha Daniel Lezica y... Escuchá. Qué bien suena el facha, ¿no?

0: Saludos para Inés, que está escuchando la radio Choco por acá. Así es. Damián, mirá. Tengo a Ramiro, que canta presente a esta hora. Saludos para Omar, para Laura, para Natalia, que nos escuchan. Muy bien. Tenemos acá a Joaquín. Siempre a full con para arriba. Mirá, manda foto momento. Muy bien, tomando mates y acompañándonos. Perfecto. Día lunes en la banda 840 y Corazón Ajeno suena.
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Bueno, estamos llegando al final de este día lunes, ¿eh? Qué rápido que se ha pasado todo. Acá estamos con los chicos de Sonido de La Costa y Dame Bola, en esta versión de DJ Harold. Seguimos a pleno ahora con Roy y Rodri. Súbele el volumen, dale.

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Llegamos al final, amigos. Bajamos la persiana por acá. Es tiempo de bailar, Eva, ¿eh? ¡Qué mazo de los Palmeras! Bueno, nos encontramos mañana martes. ¿Qué le pasa, no? Bueno, llega Necesito una Droga. Nos encontramos mañana martes con más de Pa' Arriba. Se quedan con lo mejor de la radio. ¡Chau, chau! ¡Chau!

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6: Arrancando. ¿Qué tal? Sean todos bienvenidos. Muy buenos días, muy buenas tardes o tal vez muy buenas noches. Depende el horario, depende el lugar donde nos estás escuchando. ¿Qué tal? ¿Cómo andan? ¿Todo bien? ¿Todo tranquilo? Arrancando la semana acá en Estudio Mega. Hoy lunes de clásicos espectaculares. 6 años de programa en este mes. Así que gracias a toda la gente que se ha sumado con los mensajes, con los saludos, con las felicitaciones por llevar adelante este programa tantos años. Estamos en este 29 de junio de este año 2026, ya cerrando casi el mes, 29 y 30, ahí está. Bueno, lunes 29, día de ñoquis. ¿Se comen ñoquis o qué onda? ¿Se preparan los ñoquis para el día de hoy? Dale, buenísimo, espectacular. Arrancando Estudio Mega para todo el país, para gran parte de Latinoamérica este programa que se emite en un montón de localidades a través de las diferentes radios. Gracias a todos. En el transcurso de la semana voy a ir nombrando a todas las emisoras, así que estén atentos que vamos a ir saludando a toda la gente que se va sumando con Estudio Omega. Sean todos bienvenidos. Le ponemos buena música, le ponemos ritmo y la música de los 80 y 90, algunos clásicos por ahí del 2000 también que van a estar sonando en este lunes. Como siempre, los lunes son de clásicos. Mi nombre es Matías Toledo, desde la ciudad de Gobernador Virasoro.

Desde la ciudad de Gobernador Virasoro, desde la provincia de Corrientes, desde la Argentina, hacemos este programa para todos ustedes. Bienvenidos y arrancamos Estudio Mega, edición de este día, lunes, arrancando esta semana.

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2: ¿Se siente el invierno? ¿Cómo estás pasando este invierno? Cafecito, un buen mate, un buen té a esta hora. Escuchando el programa, me dicen por acá, Mati, como siempre, mandá saludos. Estamos escuchando Estudio Mega todos los días acá en el trabajo. Saludos, somos de Resistencia Chaco. Muy bien, gracias a la gente de Resistencia. Por acá tengo más mensajes. Mati, muy buena la radio. Los escucho desde Alcira Gijena, desde Córdoba. Javier, hola Javier, ¿cómo andas? ¿Todo bien, Javier? Escuchando el programa desde Alcira Gijena. Muchísimas gracias, Javier. Por acá tengo otro mensaje desde Uruguay, desde Rivera, Uruguay. Nos escuchan a través de Columbia FM en la frecuencia 88.5. Todas estas personas se van comunicando por acá en el transcurso de la semana, van dejando todos los mensajes y acá vamos leyendo todos los saludos. Cantidad de saludos, cantidad de amigos. Radio Regional del Centro, Daniel, ¿cómo anda? ¿Todo bien, Daniel? Radio Regional del Centro, esto es en Córdoba. Saludos a los amigos de Radio 105.7. Ahí para nuestro gran amigo Daniel Arrieta. Gracias por estar sacando también el programa todos los días a través de la frecuencia de la radio. Por acá tengo Mati, ¿cómo estás? Soy Lucas Quintana de Basail, Chaco. Mi familia y yo estamos bien, gracias a Dios. ¿Podés pasar un tema de los originales? Siempre escuchamos, todos los días. Muy bien, gracias. Desde Basail, desde la provincia del Chaco, ¿están escuchando? Estudio Mega. Qué buen mate. Estamos tomando un matecito por acá. Excelente, buenísimo esto, Con yuyitos. Está bueno.
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2: Se vive el invierno en la radio. Seguimos con la música. Lunes de clásicos, acá en tu radio favorita.

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1: Un saludo muy grande para Marcos López. Marcos López, el encargado de la parte artística acá del programa. Y lo que el amigo que envía todos estos audios, estos separadores por acá que estamos pasando ahora.
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1: Muy bien, gracias. Gracias por la colaboración. Gracias por estar ahí atento al programa y por enviar un par de separadores de la temporada de invierno. Invierno 2026 que se vive en tu radio. 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Siempre acá, Estudio Mega en todo el país. Más música en este lunes, en este comienzo de semana.
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4: Qué bueno que están ahí escuchando la radio como siempre. Saludos a la gente de Alvear en la provincia de Corrientes. Por acá también tengo amigos de Curuzú, Cuatía, Corrientes, Bellavista. Hola, ¿qué tal a la gente de Bellavista? ¿Cómo andan? ¿Todo bien? Ahí para Zuli Aranda y toda la gente que siempre está en sintonía de Estudio Mega. Por acá tengo más saludos. A ver, Mati, un saludo grande. Somos de Lomas de Zamora, como siempre, prendido a la sintonía del programa. Gracias, Lomas de Zamora. Campana, Buenos Aires, a los amigos de Radio Free Zárate. Muchísimas gracias. ¿Cómo andan ahí los amigos? Como siempre, con la sintonía de Estudio Mega a full, escuchando ahí el programa. Muy bien. Desde FM Rural, municipio de Campo Ramón, Villa Bonita, Misiones, estamos de 17 a 18 horas. En Azara, tengo que mandar un gran saludo a la gente de Azara Misiones. Estamos saliendo todas las noches, a las 21, 22 más o menos, estamos saliendo ahí en Azara. Muchísimas gracias a la gente que nos están escuchando ahí a través de las diferentes emisoras que toman la señal de Estudio Mega. Para César, que se estuvo comunicando con nosotros, César Berg, saludos, amigo, gracias por estar ahí escuchando Estudio Mega. Estamos en Azara, muy bien. Me dicen por acá, a pleno, a ver, por acá tenía el mensaje. A pleno acá escuchándote en Azara, desde la 120 engancha esta radio. Dale, saludo grande ahí para algo de Creedence que nos pedían por acá. Vamos a buscar por acá y vamos a hacer una buena selección de todas estas canciones que van pidiendo acá en el programa. Más música, dale, seguimos.

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3: Y bueno, llegamos a la parte final del programa, muy contentos, acá como siempre haciendo Estúdio Mega. Estúdio Mega es un programa que hacemos desde Virasoro, desde la provincia de Corrientes. Este programa sale en todo el país. Estamos dejando también un gran saludo para toda la gente de Santa Cruz, allá por la zona de Río Negro, Chimpay, los amigos de Comodoro Rivadavia, San Carlos de Bariloche. ¿Dónde más estamos? En Toay La Pampa. Gracias a los amigos que se van sumando desde Tucumán. Estamos también en Formosa, Estanislao del Campo, en Misiones, en Oberá, en FM Neo. Hola, ¿qué tal a toda la gente de Apóstoles Misiones? También en Puerto Iguazú, Puerto Libertad Misiones, a toda la gente de Andresito y así. Infinidades de radios que se van sumando con la propuesta de Estudio Mega. Parte final del programa, mi nombre es Matías Toledo. Te recuerdo que toda la semana acá en Estudio Mega somos un estudio de grabación. Nos dedicamos a grabar publicidades para todas las radios del país. ¿Necesitas una grabación? Estamos a la mañana, a la tarde y a la noche grabando en todo momento. Por eso justamente todos los audios estamos entregando todo en el día. Ahí te comunicas al 3756-618227. O si no, entra en la página lamegavirasoro.blogspot.com. En esa página entras y ahí vas a encontrar el número de WhatsApp en el cual te podés contactar. lamegavirasoro.blogspot.com. Esa es la página. ¿Anotaste? lamegavirasoro.blogspot.com. Entras en la página y ahí vas a encontrar nuestro numerito de WhatsApp para hacer contacto por grabación de publicidades. Un abrazo, que la pasen bien. Me despido. Esto ha sido Estudio Mega.

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1: A bailar también, de arriba a todos lados.

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4: Hola, ¿cómo estás? Espero que muy bien. Nos encontramos una vez más en nuestra querida Ronda Matera. Esto es Música y Mates por la Ruta de la Yerba Mate. Feliz lunes, gracias por estar con nosotros y quédate porque tenemos una gran lista de canciones y toda la info del mate para compartir con vos.
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Y sí, a media tarde es un aliado perfecto contra ese bajón que uno tiene post-almuerzo, ¿sí o no? Da un empujón de energía sostenida, sin picos ni caídas bruscas para seguir con el día, lo que queda hasta la nochecita. Escuchamos ahora buena música.

Y nosotros en Música y Mates por la Ruta de la Yerba Mate seguimos investigando a ver en qué momento es ideal tomar matecito. A la noche nos quedó allí, pendiente. En algunas personas puede afectar el sueño, pero bueno, si querés cebar tarde, elegí variedades con hierbas relajantes, como puede ser manzanilla, tilo o lavanda. Seguinos en las redes, dale, animate, mandanos un mensajito. Música y Mates Radio el Instagram, Música y Mates el Facebook. Ahora escuchamos buena música.

El mate es más que una simple bebida. Es un aliado para la salud y el bienestar. Además de sus beneficios funcionales para la salud, el mate nos reconforta, nos hace sentir bien. Es el compañero ideal en cualquier momento del día y de la vida. Ya sea en el trabajo, en una reunión con amigos, es la excusa perfecta para una buena charla o para tomarnos una pausa en medio de la rutina. El mate también es una fuente de inspiración para la creatividad y nos reconforta en momentos difíciles. Siempre está presente, nunca nos falla. Música y mates, por la ruta de la yerba mate.

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En definitiva, el mate no tiene horario fijo, la mejor hora es cuando más lo disfrutes vos. Porque más allá de la energía que te da, el mate es compañía, pausa y encuentro. Quédate en Música y Mates por la Ruta de la Yerba Mate, porque ahora llega la buena música.

¿El mate te genera acidez? Esto realmente es siempre controvertido, ¿no? Muchas veces no es el mate en sí, sino la yerba que elegimos. Las yerbas industriales suelen tener procesos rápidos y forzados que las hacen más pesadas para el estómago. Esto es un dato que yo desconocía. Bueno, siempre aprendemos, ¿eh? Aquí en Música y Mates por la ruta de la yerba mate, que ahora llega la música.

¿Sabías que la yerba mate barbacoa es sometida a un proceso de secado especial utilizado por los nativos guaraníes? Barbacoa significa tostado en guaraní. Durante el proceso lento y artesanal, las hojas de yerba mate son expuestas al calor del fuego de la leña durante todo un día. Esto le otorga a la yerba mate un ligero sabor ahumado o tostado, característico de las maderas utilizadas durante el secado de las hojas. Música y mates, por la ruta de la yerba mate.

Nos quedamos sin agua en el termo. Hasta aquí te acompañamos en Música y Mates por la ruta de la yerba mate, pero tranquilo porque mañana vamos a tener todo preparado para matear juntos mientras comemos algo rico. Nunca puede faltar. Y escuchamos buena música y toda la data del mate. Te espero. No me falles, ¿eh? Chau.